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Muy buenas tardes a toda la persona que me escuchan en esta tarde de hoy. Yo estaba hablando en mi lengua de miskito y ahora yo se lo voy a hablar todo en lengua de mestizo.

me escuchan, yo le mandaba un grande saludo de parte de nuestro creador, y también yo le agradezco mucho al director de este radio emisora que me dio

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Gracias a mi conocimiento que Dios

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0: ellos también. Eso ellos lo determinan. Las veces que ellos quieran venir aquí, bueno, correcto. Pues, arriba con los cheles, vale, verga.
1: ¡Arriba!

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Buenas noches, ¿qué tal? ¿Cómo están? Oye, saludito para la gente que se me viene conectando al en vivo ahí en TikTok. Muchas gracias. Nochecita de martes 13. Oye, martes 13 hoy. 13 de octubre de 2026. Dicen que en martes no te cases, ni te embarques, ni de tu familia te apartes, dicen. ¿Será cierto? Oye, saludito para el guapi ahí conectadito. ¿Qué pasó, mi hermano? ¿Cómo estamos? Eliezer Navarrete, saludos. Buenas noches, dice Arelin Barrera. Buenas noches. Karen López, gracias por seguirnos. Bueno, Cristian Hernández dice buenas noches, Soto desde Bonanza. Ok, excelente. La Ruiz dice saludos, Otto. Allá en Costa Rica. Costa Rica, mae. Saludame a la familia Sánchez, dicen en Mulucucú, de parte de Elizabeth Sánchez desde Costa Rica, dice. Ok, excelente.

Gracias, Gualquigar. Saludos. Bienvenida. Bueno, pues déjenme su comentario ahí, compartan el en vivo y tap tap en la pantallita, soliciten su canción. Estamos en Solicita tu Música de 8 a 9 de la noche. Recuerden que de 9 a 10 venimos con música del recuerdo en el programa El Ayer Hoy. Hola, Flaquita Amador, saludos. Ok, Gualquigar, saludos. Saludos a la familia Maleaño Zamora en la brisa desde Costa Rica, dice J. Moreno. María Flores, bendiciones, saludos igualmente. Kaylin Bello, saluditos. Dalila Flores, también saludos. ¡Oye!

0: fue.
1: Nos vamos a una pequeña pausa comercial, ya volvemos. No se despeguen, la diversión continúa.
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1: Bueno, continuamos con más música. Estamos en Solicita tu Música, audición de hoy martes, como les decía, martes 13 de octubre de 2026. Este programa, pues, que llega a ustedes de lunes a viernes de 8 a 10, a 9 de la noche, y de 9 a 10 venimos con música de recuerdo en el programa El Ayer Hoy. Saluditos ahí para los que se me vienen conectando al en vivo. Desde Estelí dicen alguien, ya no somos ni seremos, de Cristiano Dolo. Aquí te la busco. Te la busco. Entonces, mientras tanto, nos quedamos aquí con los Acosta y esta que se llama Deja una rosa en tu balcón. No olviden que el WhatsApp en cabina es el 777-68519. 777-68519. 777-68519. WhatsApp en cabina. Saludos para el taxista Reinaldo Mendoza, que anda activadito ya con la radio también, ahí siempre en su turno nocturno, taxeando el hombre. Bendiciones, éxito en esta noche para Reinaldo Mendoza. Gracias.

Vamos saludando con esta rola a toda esa gente de Estelí. Con esta rola yo me acuerdo de Estelí bastante, les digo. Me acuerdo también allá de esa zona de Quilalí, la zona de Huihuilí.

Bueno, Germán Dorbus dice por ahí en Tadasna conectado con la radio, bárbaro. Mi estimada Telmita Valdés, bienvenida. Gracias, mi amor, por ese me gusta. Carita más perdida, ¿eh? Telmita.

Bienvenida, Dalú Sánchez. ¿Qué tal? ¿Cómo está la noche ahí en San Marcos, Nazahual? Ezequiel Jarquín allá en Costa Rica, pues saludos.

Bueno, entonces cuéntenme qué canción quieren escuchar en esta noche aquí en el programa Solicita tu Música. Cuéntenme cuál es esa canción que los pone nostálgicos, los pone tristes, los pone alegres. Cuéntenme cuál es esa canción. Por eso nos llamamos en este programa Solicita tu Música. Actos de un tonto, ok, mi amor, ya se la pongo, oye, tranquila.

Vámonos con Cristian Nodal, este que se llama Ya no somos ni seremos. Hay amor de los Bukis. Déjame buscarla a ver si la encuentro. Los besos.

0: Bueno, dicen felicidades a Dastam Giré, dice, de parte de Ida Martínez. Porque hoy está de cumpleaños.
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0: ¿Y por qué esa carita triste, Adaluz? Tampoco.

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Ahora complaciendo a Telma Valdés. Mi estimada Carla Valladares, saludos. Bienvenida. Ya se despierta a esta hora, muera. Buenas, buenas, Jer Ruiz. ¿Qué dice esa comunicadora? ¿Cómo van esas clases de comunicación?

Alguien me había solicitado esta canción de Ricardo Arjona con el grupo Intocable. Vamos a dejarlo. Esto se llama Mojados.

0: Hola, buenas noches, Rey Huracán. Póngame Chalalala del Rey del Monte, ahí para estar un poco más alegre ahí, Otto Moreno. Ponete alegre, carnal, ahí te veo como que anduvieras engomado.
1: Ahí en Otto Moreno, esa gente me van a hacer dormir rápido. Esa música puta, queda como que estamos en unos 8 días de luto, de verla aquí. Sí, gracias, carnal, qué rarísimo.
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0: ¿Cuál será esa de los del Rey del Monte que me pediste, hermano? No me sale nada con ese nombre. Bueno, viene la canción del grupo Ladrón, Tu Desprecio, ahí complaciendo a Guillermo Pérez en sintonía. Viene La Mujer que Soñé de Temerarios complaciendo a Daluz, por ahí también conectadita con nosotros. Marco Antonio Solís con la canción Mi Fantasía. Los Bukis con Mi Fantasía, otra de las canciones solicitadas. Compartan el en vivo ahí, ¿qué pasó ahí? No se me duerman. Tap tap la pantalla y compartan el en vivo, soliciten sus canciones, yo con gusto les complazco. Eso sí, tiene que ser buena música, que no hable de violencia, de narcotráfico, de consumo de drogas y toda esa vaina, ¿ok? Buena música, solicítenme, yo les complazco. Saludos a doña Adilia, allá en Madrid, Somoto. Saludito, feliz noche. ¿Qué tal? ¿Cómo está la noche por allá, doña Adilia, en Somoto? Cuénteme. Bienvenida. ¿Cuál de José Luis Rodríguez el Puma te pongo, Evelyn? A ver, decime. ¿Cuál de Bronco, Marjulis? Dame nombre de canción.
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0: Vámonos,
2: al
0: vámonos con pausa comercial, ya volvemos.
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0: Bueno, saludos ahí para Jairo Linarte.
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0: Tu destino. Thelmita Valdés, la reina de los me gusta ahorita. Gracias, Thelmita.
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0: Ya llevas 2100. Me gusta, Thelma.

0: ahí Víctor Herrera, qué onda, y que no me seguía, loco. Yo creo que vos le das seguir y después me dejas de seguir, Víctor. ¿Qué pasó, Víctor? ¿Estamos listos para la liga institucional?
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0: Mándame la cédula, ¿viste? La copia de cédula y la foto de la cédula, mándame.

0: Ahora que está la canción Tengo Derecho a Ser Feliz, el señor José Luis Rodríguez. Todo mundo tiene derecho a ser feliz.
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0: La Evelyn tiene derecho a ser feliz.
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0: ¿Qué dice Vicente Polanco Chavarría?

0: Bienvenido, Santos Borges.
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0: Ok, excelente, dice en Polanco.

0: 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Todos y todas. A como sea, con quien sea, donde sea y cuando sea.
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Oye, no se me duerma, dígame cuál es la canción que sigue. ¿Qué canción les pongo? Los que se vienen conectando, dígame, ¿qué canción les pongo? Bueno, y agregamos Corazón Mágico de Diango también.

Ok, Suhey, saludos. Ya agregamos la canción ahí, Corazón de Camionero. Saludos a la familia Orozco en Guaní desde España, dice Aleida Orozco. Buenas noches, Yesenia Gutiérrez, saludos.

Bueno, ya vengo con la última canción del programa Solicita tu Música. Queda sonando Juan Gabriel con Amor Eterno ahí complaciendo a Yocote Stanley. Y después entramos con el programa de música de recuerdo, El Ayer Hoy. No se lo pierdan. Así que vayan pensando en cuál canción del recuerdo vamos a sonar. Música en español y en inglés, por supuesto.

que esta noche me han venido a visitar. Sobre todo para aquellas que están un poquito más lejos de mí.

por ahí. Saludos para Yeral Zamora, Eliel Altamirano, Flaquito Ramírez. Bienvenidos. Vamos con música del recuerdo, ya saben, de 9 a 10 de la noche.

0: Ya vengo, voy a ir a buscarme un cafecito para disfrutar de la mejor música del mundo, la música del ayer, música del recuerdo. Ustedes también pueden hacer lo mismo. Pónganse las pilas.
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0: No me salgan con el cuento de que si bebo café de noche se me quita el sueño.
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0: ¿A quién se le quita el sueño cuando bebe café de noche? A ver, díganme.
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0: Jocabet, bienvenida allá en Panamá, saludos.
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0: A ver, Telma Valdés, ¿se te quita el sueño cuando bebes café en la noche?

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1: Yo me bebo una taza de café ahorita y me duermo igual. No me quite el sueño. Mi hermanito Lester Saavedra, bienvenido. Bismar Mendoza, saludos.

0: Te esperamos mañana de 8 a 9 de la noche con más éxitos que están sonando a nivel mundial.
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Bueno, le enviamos un saludo especial ahí a Bismar Mendoza, conectadito también con nosotros. Hamilton Sotelo, también saludos. Arkin Jackson, saludos. Por la mañana sí le encanta el café a la Telma. Ok, Telma.

Ok, Lester Saavedra. Copiado. Wendel Celedón, saludos. Ok, Yesenia, excelente.

Bueno, con esa excelente canción de Sergio Dalmá, Bailar Pegados, les damos la cordial bienvenida una vez más a este espacio de música del ayer, música del recuerdo, llamado El Ayer Hoy. Música de ayer que suena hoy, que nunca pasa de moda y que le gusta tanto a jóvenes de ayer como a jóvenes de hoy. Para que ustedes recuerden y vuelvan a vivir, dicen que recordar es volver a vivir, así que aprovechen y disfruten pues de esta hora de música del recuerdo. La mejor música, esa música que ha hecho historia a través del tiempo en diferentes décadas, los 50, los 60, los 70, los años 80, los 90, e incluso música de hace 20 años. Estamos en el 2026, entonces del 2006 hacia atrás nosotros sonamos la mejor música del recuerdo. Agregamos Tan Enamorado de Ricardo Montaner. Tenemos ahorita sí a Ricardo Arjona con Desnuda, algo romántico de Solicitud de Lester Saavedra, por ahí conectado en Estados Unidos con nosotros. Camargo y Luciano con Corazón de Camionero, luego Ricardo Montaner con Tan Enamorados. WhatsApp en cabina para que ustedes pidan también sus canciones. El 777-68519, 777-68519. Ok, Nazareth con Where Are You Now. Vamos a buscártela entonces, estimado. Excelente rola, por supuesto. Janet Castro dice, saludos a mi bella gente de Nicaragua. Excelente. Iván Garméndez, buenas noches, saludos. Vámonos con música. Aquí está Desnuda de Ricardo Arjona. Y yo aquí pues tomándome un cafecito. A vuestra salud.

noches, regalé una música, vestida de azúcar. Creo que así es el título. Me refiero a la luz.

Bueno, alguien me había pedido Vestida de Azúcar de Gloria Trevi, pero no se la puedo sonar porque esa canción es del 2011. Y aquí, como les decía, sonamos canciones solamente de hace 20 años o más. Así que mi estimada Doreylin Guido, lo siento mucho. Vamos con Mario Quintero y este clásico de clásicos. Nomás contigo, ahí complaciendo el gusto musical de Guillermo Pérez en sintonía. Seguidamente, Janet nos va a cantar la canción Corazón de Poeta.

0: linda esa canción.
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0: Ahora que viene sonando Nazareth, esta que se llama ¿Dónde estás ahora? 1983. Estamos a las 9:21.
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Complaciendo el gusto musical de Adaluz, quien estaba a la espera de esta canción de Manantial. Sereno.

Bueno, dice Larry Mendoza que mañana va a estar de cumpleaños. Muchas felicidades. Bueno, yo te aconsejo que te levantes temprano con mucho entusiasmo, alegría y optimismo, dispuesto a celebrar tu cumpleaños trabajando. Y al salir del trabajo, búscate una buena amistad con la cual puedas compartir. No necesitas un montón de personas para celebrar tu cumpleaños.

Complaciendo el gusto musical ahí del doctor Bayardo Jiménez. En sintonía también con nosotros esta noche. Starship con esta canción del año 1987. Nada nos va a detener ahora.

Bueno, señoras y señores, estamos llegando ya al final del programa El Ayer Hoy. Gracias por acompañarnos. Ya saben que estamos de 9 a 10 de la noche en este espacio de Música del Recuerdo. Por cierto, para mañana Radio Huracán Ciuna les va a estar acompañando a partir de las 6 de la mañana. Así que mañana les invito a que nos sintonicen de las 6 de la mañana a 1 de la tarde. Voy a estar por aquí en cabina acompañándoles con nuestra primera parte de la programación. Vamos a dejar aquí a Roberto Carlos con una canción titulada La Paz de su Sonrisa. Alguien me había pedido música de Roberto Carlos. Y luego Cyndi Lauper con la canción Time After Time. Con esas dos canciones cerramos. Deseándoles a todos y todas feliz noche. Esto fue El Ayer Hoy.

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2: buenos días, buenos días, buenos días. ¿Qué tal? ¿Cómo amanecieron el día de hoy? Bienvenidos y bienvenidas a nuestra programación de hoy, miércoles, cinturita de semana. Mitad de semana, ombliguito de semana. Hasta esta hora estamos saliendo al aire porque estábamos sin energía eléctrica, les cuento. Estamos ya en tu programa Zona Urbana, bienvenidos. Feliz día, les desea a todo el staff de Radio Huracán Ciuna para todos y todas. Nuestra gente que se encuentra fuera del país, en España, en Costa Rica, en Panamá, que escuchan la radio a través de la aplicación y por supuesto a través de nuestra transmisión en vivo en TikTok. Gracias. Muy buen día. WhatsApp en cabina, ya saben, como siempre, para la interacción ahí. WhatsApp en cabina, el 777-68519. 777-68519, el WhatsApp en cabina. Mi hermano Reinaldo Mendoza, muy buenos días. No andas desvelado, loco, no andas desvelado, ¿ah? Estela Velázquez, muchas gracias. Bienvenida. Saluda a la chaparrita Palma también por ahí. Adelita dice, bendiciones.

Oye, saludos de Gallo Sucio, Guaslala, dice Marlin. Guarita Real, bienvenida. Juega hasta que llegaste tú de Prince Royce. Ya la agrego, pues. Ya la agrego.

Hola Centeno, buenos días. Bueno, ya saben, solo música urbana, bachatita, danzal, música electrónica, algo de rock, reggaetón. Así que no venga pidiendo música grupera ni ranchera.

0: Buenos días, Yesenia.
1: ¿Dónde están las mujeres solteras?
0: No hay, dice alguien por ahí.
2: Mi amor, yo quiero que hoy nos demos una buena revolcada.
0: De plano. Dale viaje. ¿Qué dice Carlitos Romero ahí en Estados Unidos? Carlos Romero. Yo le digo Carlitos. Carlitos Romero. Vamos, denle seguir a la cuenta ahí. Full tap tap a la pantalla. Compartan la transmisión en vivo. Y pidan su rola también, por supuesto. WhatsApp en cabina ahí el 777-68519. 777-68519. Solo para mensaje de audio o de texto. Oye, ¿qué dice el príncipe hermoso? El príncipe hermoso bello, dice. Dios santo. Le ponen unos nombres a sus cuentas de TikTok que no es jugando. Ah, dice Carlos, es que también tomamos de litro, dice.
3: Lito bolo.
0: Desde la comunidad de Sinaí, dice la Chaparrita Palma. Ok, excelente. ¿Qué dice Pitcher? Buenos días.
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0: Vámonos con eso de Prince Royce junto a Ciencio. Entonces se llama Llegaste Tú. Música solicitada.
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0: Soy Pamelita, las 7 cambios me dicen. Algunos ingratos me dicen la motosierra también.
1: Esa es la aña de Martín Ruiz. Buenos días para Esther también, ahí saludos. Allá en Jinotega, la gente que nos sintoniza, nos escucha allá en Jinotega. Dicen por acá saludos para la familia Reyes Roche, en especial a Marta Reyes desde Washington, de parte de Cesar.
2: ¿Qué está pasando?
1: Ahí dice la Yolivex.

0: Ozuna no tiene canción que se llame así, ¿oíste? Para la que me pidió esa canción de Ozuna, dice, algo te quiero decir, nah, no hay canción de Ozuna que se llame así.
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0: Amor sin palabras, ¿de quién? ¿De quién? Dame el nombre del cantante ahí, Marlene Romero. Buenos días, ahí dice Harold. Me piden una rola, denme el nombre del cantante ahí, porfa. ¿Qué pasó, Mar Tercero? Jackson Arquín, saludos. Jorge Ortega, Matagalpa. Ciudad Quesada, Costa Rica, dice Armando, por ahí, saludos.

Algo de dancehall, pues. Angeline Granado, bienvenida, buenos días. Bueno, compartiendo el en vivo ahí, compartan el en vivo. No se me duerman. Camarón que se duerme lo hacen en ceviche, dicen. Además que ya vamos por el fin de semana. Pónganse ariscos y ariscas. Ya se acerca el fin de semana. Estamos en la cinturita de la semana. Casi fin de semana ya. Ya mañana es fin de semana chiquito. Rubén.

0: Bueno, vámonos con esta que me pidieron. Es de, ¿cómo se llama? Ozuna. Quiero repetir, dice.
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0: Buenos días, dice J.A. Castro Hernández. No

0: Bienvenido ahí, Abelito Rivas, saludos.
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2: Chompera, chompera, dice que no hay mujeres solteras, dice, porque la que no lo tiene en la casa, lo tiene en la calle.
0: Así dice el chompiras.
2: Está pasado
0: el chompira. ¿Qué pasó, chompiras? Reportate, hombre, chompira. Oye, saludos para el Gori también, hombre.
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0: el Gori. Dale, Gori, tírate una frase en misquito ahí, loco.

0: Ponme la canción, una de Antonio Aguilar, cualquiera mejor.
1: Ay, Dios mío. Pidiendo música de Antonio Aguilar, fíjate vos.
2: Fíjate vos.

0: Anda quejito, anda quejito, chompira, y el gore hoy. ¿Qué pasó ahí, gore?
1: ¿Por qué será, loco? Saludo para Lizeth por ahí, Guzmán. Bienvenida. Bueno, vámonos con esto de John Z junto a Baby Rasta, esta canción que se llama Nunca Me Amó. Luego por ahí viene Estamos Bien de Bad Bunny. En España. Saludos para la gente que nos ve allá a través de la transmisión en TikTok. Saluditos.
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1: El perdón de Enrique Iglesias. Ok, ya la.

0: hacemos daño.
1: Johnny Centeno, saludos ahí en Bonanza. Estimado doctor Wilber Escobar, buen día. Desde Managua City, dice. Aniela García dice hola.
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1: No hay.
3: Eso maje, eso maje. Eso haber sido que amanecieron juntos. Por eso andan que ahí todo y no cree otro. Otito, Otito, regalemos una caleta ahí, Otito. Ahora es la mañana, Otito.
4: Tito, Tito, peguémoslo una hermosa meliñada, Tito.

0: Hombre, que siguen queditos, se están aplazando.
1: Los taxistas andan dormidos. Saludos para los amigos de las rutas, a todos sus usuarios, usuarias que andan ahí ya en sintonía de la radio, los amigos transportistas que van viajando ya a las comunidades también, los que vienen llegando a Ciuna. Nunca me amó. Para esa gente del sector comercio y también que esté en sintonía de la radio. Los guardas de seguridad que están chambeando también.

0: ¿Qué onda? ¿Qué onda, Otto Moreno? Oíme, fíjate que encendí la radio a las 4:30. Ajá. No me daba. No, no fue que la fundió este mae de Freddy.
1: La fundió el mae, por eso lo sancionamos 3 días. Tuve que abrir yo a las 8 de la mañana hasta que la pudimos componer. Dice Mario Castillo, saluda a Danilo y a su esposa en Gilúa, cariñosamente dice, llamado el ojón. Norberto Sánchez por allá en Berinzapolga, saludos. María dice, hola, buenos días. Emita Dávila, allá en Mulucucú, buenos días.

0: Buenos días, Freddy.
1: ¿Cuál Freddy?
0: Buenos días.
1: ¿Cuál Freddy? Freddy está sancionado 3 días. Ahorita aquí en cabina,
2: Otto Moreno, la mera yuca de la sopa.
1: Ni más ni menos.
3: ¡Qué rico!
1: Buenos días, Adalú Sánchez. ¿Cómo amaneció, mi amor? ¿Cómo amaneció hoy? ¿Cómo está esa comunidad de San Marco Nazahué?

feliz, aunque... No estés pidiendo vulgaridades, Jimita Dávila, oíste, pedí buena música. Somos una radio comunitaria educativa académica.

0: Aló, aló, ando en el aire, Oriro. Contame, Oriro.
1: Oye, Otto Moreno, invíteme a

0: Cálmate, si hoy es miércoles apenas y son las 8:30 de la mañana apenas. Y anda con ganas de tapinear este, ¿ah?
1: Hasta que relincha por hartarse, guano, ese animal.
0: Pues sí, fíjate, pleno miércoles en la mañana.
2: Buenos días, guapo. ¿Cómo amaneciste, mi terroncito de azúcar?

gracias a Dalu Sánchez por ese Quiéreme. Ahora con eso, pues, de Nicky Jam con Enrique Iglesias, El Perdón. Me dije.

0: El Gori no puede hablar ahorita, anda lastimada la boca porque se metió un papino de mar a la boca y lo lastimó y...
1: Anda lastimada la chupamango.
2: No me gusta.
3: Imagínate vos, wow.
1: ¿Qué le pasaría al Gori que anda lastimada la chupamango, ah?

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0: Ok, agregamos la bicicleta de Shakira con Carlos Vives. Saludos desde San Carlos, dice alguien por acá.
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2: 8:27
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0: Saludos para Yari allá en la comunidad del Bálsamo, carretera Huaslala.
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0: Para la gente que nos ve en Bonanza, bienvenidas, buen día. Mi.

0: Buena, ¿cómo están?
1: Vamos complaciendo a Milder por ahí en sintonía. ¿Qué dice el Torete Castillo? Allá en Bonanza, ok, hermano, saludos. Marilet Ramos. Las noches son tristes de divino, dice. Vamos a buscarla.

0: conozco que el chaval y esta que se llama ¿Dónde están esos amigos? Lo de bachata.
1: Bien, mi Ortiz.
0: Bachatita rica para bailar.
1: Esto no va para usted.
2: Otto, buenos días, Otto.
0: Buenos días.
2: Otto, escúcheme.
0: Ajá.
2: Quiero darme una foto suya, quiero conocerlo.
0: Una foto mía.
2: Sí, rodamos como hombre.
0: Como brother.
2: Se me anda haciendo el loco usted, pues. Se me anda haciendo el loco, es invisible.
0: Plan brother.
2: Sí, a Freddy ya me lo eché al pico, ya lo conozco.
0: Pero qué cochino. Ah.

0: ¿Qué pasó ahí? Tiki tiki en la pantalla, vámonos. Compartan el en vivo y pidan su rola.
1: Oye esa guitarra.
0: Saludos para Pedrito, ahí el taxista. Quiere que le regale una foto mía, dice, para conocerme. Dice que es mi fans.

0: Está raro, raro, rarísimo.
1: Pero en realidad,
0: ¿qué te tiene una foto, Otto?
2: Saludos desde Caguapa, Puaco, Nicaragua, dice alguien ahí.
1: Por este medio.
2: Saludos para Julito Saavedra, ahí en la barbería. Julito, ¿qué pasó, Julito? ¿Lo escucho? Bueno, no lo escucho. ¿Qué pasó? Que está calladito, Julito. Saluda a todo el personal de barbería, Julito. Lo mejor en barbería, ahí se corta pelo arriba y abajo.
1: Es que me divertía. Todo me lo celebraba.
2: Promoción, dos cortes por uno. Usted paga uno y se hace dos cortes.
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2: Santos Chavarría, saludos.

0: Saludos ahí para Ander Granado, dice. Casi digo Abner. Adner. Saludos. No ponemos ranchera en este programa. Nada de música agropecuaria, solo urbana. Allá en España, saludos.
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0: Saludos a Doña Esmeralda Herrera.

0: Utopía 2 se llama el disco de Romeo Santos. No hay canción de Romeo que se llame Utopía. Revisate eso, Yarixa.
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0: Saludos ahí a la chaparrita Jarquín, buenos días.
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0: ¿Qué canción del disco Utopía de Romeo querés que te ponga?

Las noches son tristes de Divino con Ángel y Gris. Ok, vamos agregando en privado de Manuel Turizo. Allá en Yaoya, saludos.

0: Zoraida Ramos, bienvenida. Ahora soy yo, Eddie Herrera. Ok, excelente, Arita Ramos.
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0: En el corazón nadie manda, de Juanca. Algo me habían solicitado, ahí está sonando ya. Saludos a mi sobrina María Urbina Arauz, dice alguien por ahí. Pónganle el nombre a la cuenta de TikTok, hombre, para saber de parte de quién son los saludos.

O a Ramón Polanco Montoya allá en Rosita. Dice que... Saludo al personal que compra oro, dice. Carmen Blandón, saludos allá en

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1: Vámonos con esa, pues, de Camilo, y eso se llama Vida de Rico, ahí a solicitud de Adaluz.
0: Para ti, que es interesante. Si estás pensando en discotecas, carros y diamantes.
1: Entonces, dice por acá Yarixa Vanegas, envía sus saludos hasta Casquita a su tío Ever.
0: Rico, pero se pasa bien rico.
1: Para la gente allá en Cartago, saludos.
0: No alcanza.

Saludos ahí para la güerita Torres. Bienvenida. Con orgullo, todo lo que tengo es tuyo. Vámonos con esa de Karol G. Si antes te hubiera conocido. Otra de las solicitadas.

0: Freddy, eso, Freddy, ¿qué pasó ahí, Freddy?
1: ¿Cuál Freddy? ¿Cuál Freddy?
0: Era raro esa cosa.
1: ¿Cuál Freddy? ¿No escuchas la voz de hombre que ahorita suena en la radio?
2: Otto Moreno, la

Vamos complaciendo por allá en Estados Unidos a Yarixa Jarquín con esta canción de Romeo Santos. Con el chaval de la bachata. Se llama Santos.

0: Bloquealo.
1: Ya lo vamos...
0: me había dicho que te iba a decir Freddy.
1: Ya lo vamos a bloquear.
0: Te lo voy a decir Freddy, para que se ponga malo.
1: Ya lo vamos a bloquear. Bloquealo. Ya lo vamos a bloquear. Bonito.

0: Buenos días, Yuri.
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0: Marjorie Sobalbarro.
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0: Marjorie Sobalbarro.
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0: Muy buenos días.
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0: Marjorie. Saludos allá en el, la del, ¿cómo se llama? La de Yumpacas.
1: 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Cuando
0: saludito a todo el personal de Yumpacas. Ahí a su mero jefe. El señor Uriel Mendoza. Conocido cariñosamente como Mela.

0: Claro, Israel, afina la garganta porque a las 10 vamos con la hora del karaoke.
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0: Afínate la garganta, te tiras una en inglés. Mi estimado Parajón, saluditos, bendiciones. Aquí estamos. ¿Qué me dice? ¿Por dónde anda ahora? ¿Por dónde lo tiene Lujáez ahora?
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conozco a Manuel Turizo, hasta que se llame en privado. Después viene Ahora Soy Yo de Eddie Herrera, Daddy Yankee con Bonita, Bad Bunny con Ojitos Lindos. Más de la música solicitada acá en Zona Urbana.

0: 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Y después más bien, estaba al lado del shopping, no me miró. Y a saber yo quién es otro. Dale, mandame una foto, no quiero ver.
1: Otro que quiere una foto mía para conocerme.

Lo bueno es que... Digo, lo malo es que son hombres. Lo que quieren conocer a mí, lo que quieren que les mande fotos. ¿Verdad, a luz? Oye, saludo ahí para Kaylin Acuña. Ok, Yamilet, vamos agregando papá de Fran Reyes.

0: diferente que fueran mujeres. Si fueran mujeres, por lo menos, ahí ya pasa.
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0: hacia estas líneas.
1: Predicito.
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3: Bueno, saludito para Kaylin Acuña, bienvenida Kaylin. A Donay Ortega también, saludos. Vamos con más música, aquí está Ahora Soy Yo de Eddie Herrera.
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0: Sí, hombre, que si ven quedito, se están aplazando.
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2: No creo.
3: Esos brothers que están ansiosos porque les regalé una fotito son unas almas atrapadas, almas cautivas en esos

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1: Bueno, por acá tenemos unos saludos hasta la comunidad de Montes de Oro. Vamos a enviarle saluditos, dicen acá, al niño Eddie Antonio Castellón. Él está cumpliendo años. Muchas bendiciones al lado de su familia. Saludos de parte de sus padres, que lo quieren mucho, Antonio Castellón y Mercedes Ortega. Vámonos entonces con más música solicitada. Viene esto que nos solicitaron de Daddy Yankee. Viene Bad Bunny con Ojitos Lindos. Fran Reyes con la canción Papá. Son los temas que tengo pendientes todavía. A las 9:30 finalizamos con este programa. A las 9:30 iniciamos con el programa con Sabor a Pinol, donde les traemos buena música nicaragüense. Saludos ahí para Wilson Miranda. Buenos días. Arvin Arauz también allá en Nueva Guinea.

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0: Judas.
1: Nos disculpan, bajones de energía eléctrica, nos sacaron fuera del aire. Ya estamos acá de regreso para continuar con más de la programación. Luego, 13 minutos. ¿Qué pasó con Antonio del Vie? Dice Nelson Úbeda. Bueno, Antonio del Vie, de hecho, está por acá en Ciuna, pero él vive en Bonanza ahora, trabaja para el BAC. Es gerente de ventanilla por ahí en el BAC. Se retiró totalmente de lo que es radio. Y yo, pues, aparte de estar acá en la radio, ejercemos también la docencia universitaria acá en la Universidad de Huracán. Atendemos las materias de estadística y matemáticas. Tengo como profesión la ingeniería industrial y entonces eso me facilita la docencia por acá en la universidad. Ya tenemos como 3 años de estar dando clase por acá en la Universidad de Huracán, atendiendo carreras como ingeniería civil e ingeniería en sistema. Saludos y gracias por preguntar por nuestros colegas.

0: Oye, Israel, lo veo todo. Yo opino que esta gente amaneció enferma. Estos dos, o sea, que tienen que ir donde el equipo curandero, pues, ¿me entienden? Igual que todo tu pasito. Y solo
1: gracias, mi estimada Jocelyn Dávila. ¿Rosemary o Jocelyn? Jairo Mendoza dice saludos desde Costa Rica. Saludos a Erlito Rocha de parte de Papi de Guanacaste, Costa Rica. Ok, Nelson Úbeda, gracias.

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0: escucho.
1: Vamos a enviarle saludos a los papás de Aniel Cajarquín allá en Ulí, don Raúl Jarquín y a doña Gertrudis. Desde Estados Unidos los saludos de parte de su hija Aniel, que quien los quiere mucho.

Yo voy a despedir ya el programa. Gracias por la interacción a través de la transmisión en vivo ahí en TikTok y por supuesto a través de nuestro WhatsApp 777-685-19. Vamos a enviar el saludo a la familia Hurtado de parte de Lester, dicen por ahí en la transmisión de TikTok. Nos escuchamos con más música urbana el día de mañana. Ya saben que de lunes a viernes de 8 a 9.30 de la mañana en la programación de tu radio Iracanciuna, solo música urbana en zona urbana. Me despido de la transmisión en vivo en TikTok, pero continúo acá en la cabina. Venimos con el programa de música nicaragüense con sabor a pinol. 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Nos vamos con Don Miguel y esta que se llama ¿Y qué fue? Y luego Chévere de Ryan Castro con Aria Vega. Tengan todos y todas un buen día, feliz mañana. Regresamos con ustedes a las 11 de la mañana con el programa De Corazón a Corazón. Y nos conectamos. O bueno, con la hora del karaoke también. Entonces venimos con otro en vivo de 10 a 12 del día.

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0: Bueno, señoras y señores, buenos días. Bienvenidos a la hora del karaoke, audición de hoy, miércoles 14 de octubre de 2026. Este amigo y servidor Otto Moreno les saluda, ya dispuesto a acompañarles en todas esas canciones que ustedes deseen cantar el día de hoy, enviando su audio de WhatsApp, por supuesto, al 777-68519. 777-68519. Así que vamos, pues, háganle ahí a la cantadita. Yo con gusto recepciono sus audios, los reproduzco y les programo su canción favorita. Cántenla. Aquí se piden las canciones cantándolas. Vamos con el primer audio.
1: Hola, buenos días. Regálame una música y la música dice así. ¿Cuál?

0: Sufre. Hasta ahí me reporté aquí San Marco con Lisset.
1: Ok, Lizeth, excelente. Gracias por participar en la hora del karaoke. Ya agregamos ahí tu canción. Tú me vas a llorar de Temerarios. ¿Qué dice Israel?
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1: Bárbaro.
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1: Ok, No More Lonely Nights, música de Paul McCartney, 1984, ese tema musical, un tremendo clásico. Bueno, mi estimado Israel, gracias por participar cantando aquí en la hora del karaoke. Seguimos con más audios.
3: Hola, buenos días. Regáleme el tema este que dice así.

0: Gracias, pase buen día.
1: Ok. ¿Qué pasó, Martín Ruiz? ¿Vas a cantar? Cantate el vigorón, pues. O el celular, Martín Ruiz. Aprende a tu papá. Demostrarle al público que heredaste ese talento de tu padre, de cantante. Que Martín Ruiz Jr. no canta ni en el baño.
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1: Ese Pedrito.
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1: Por favor.
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1: Puro temerario este Pedrito. ¡Qué bárbaro!
4: Hola, buenos días. Realmente la música que dice así. Hoy me reclamaron por venir a verte, no quieren que vuelva por aquí jamás. Dicen que si vuelvo encontraré la muerte, que por ti la vida me van a quitar. Hasta ahí te escucho, King Coperna, con Sandra Oporta.
1: Ok, Sandra Oporta, gracias por participar. No me sé rajar, de Vicente Fernández, la canción que acaba de cantar ahí la muchacha. Ya le agregamos. Vamos a ver qué va a cantar Martín Ruiz.
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1: Entonces los pollitos dicen, pues. Esa le vamos a poner a Martín. Vamos a irnos con esa.

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1: Es que esa rola, fíjate que una niña me dijo que la cantara, caballo, una que iba aquí en el carro, entonces le cumplí eso, mae. Está bueno que se la haya puesto.

cuando otros labios te besen y descubran tus secretos, cuando otras miradas desnuden tu verdad y tu silencio, cuando otras manos dibujen palmo a palmo tu cuerpo, tú me vas a llorar en silencio. Y si alguna vez mi recuerdo se mete entre tus sueños y mis palabras escuchas acompañándote en el hecho, no te ofusques, no trates de evitarlos, pues tampoco evitarás el llorar ahí en silencio. Pero si algún día cambias, tú debes de saberlo, que mi vida te reclama con fuerza, con anhelo, y solo busca la oportunidad de encontrarte para que me llores en silencio.

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0: Bueno, ya estamos de regreso acá con el programa La Hora del Karaoke. Tenemos varios audios ahí pendientes todavía. Vamos a ver si nos da tiempo de sonarlos todos.
1: Hola, hola, buenos días. Fue Rebel Tino Musical, que dice, sí. No me lo sé muy bien, pero sí. Me gana con la carita que pone. Tiene mi nombre marcado en su espalda, en secreto debajo de esa falda. Cántate. Hasta ahí. Aquí con Araceli Cruz, la gente de Bocay.
0: Un cigarrillo de Shencho Corleone. Ok. Ya lo tenemos. Vamos con otro audio.
2: Hola, buenos días. Regálame aquí la música que dice: aquí tienes las llaves de mi alma. Puedes entrar a la hora que tú quieras para que veas genial bien el mundo. Te pueda dar lo que.
0: Bueno, las llaves de mi alma de Chetty Fernández. Vamos con otro audio.
3: Buenos días, Otto. Regáleme la música que dice así: yo quiero tener un mundo contigo. Yo quiero que seas mi amante, mi amigo. Vivir juntos por siempre en presente y futuro. Yo quiero que cuentes siempre conmigo. En las buenas y malas yo seré tu abrigo. Y ante Dios del cielo por fin quedar unido. De parte de Dios y sin ángulo.
0: ¿Y cuál fue la que cantaste, Yajaira Lira? A ver, decime, dame el nombre de la canción para ver si ya sonó. Rapidito, sí. ¿Quién es Yajaira? Lira Hernández. ¿Cuál es tu canción, Yajaira? Dame el nombre de la canción, quiero ver si ya sonó. ¿Qué me pidieron tantas de Temerarios? Que no sé, yo las agregué ahí, pero no sé cuál es la tuya. Ya sonó Tú Me Vas a Llorar. Ya sonó Una Lágrima No Basta. Sonó Tu Infame Engaño. Bueno, y entonces, ¿cuál es el problema? Vámonos entonces aquí con otro audio.
4: Música que dice así: aunque malgastes el tiempo sin mi cariño, aunque no quieras este amor que yo te ofrezco, y aunque no quieras pronunciar mi humilde nombre, de cualquier modo yo te seguiré queriendo. Yo sé que nunca tú querrás jamás amarme, que a tu cariño llegué demasiado tarde. No me desprecies, no es mi culpa, no seas mala, porque tú eres de quien quiero enamorarme. Saludito para...
5: Hola, buenos días, regáleme una música y la música dice así: qué sorpresa verte, hoy yo quiero platicar contigo y decirte que yo no he podido, que te extraño cada día más, no dejo de pensar en ti, mi amor. Me reporto de aquí de San Marcos con Junielka. Saluditos para ti.
0: Bueno, vámonos entonces ya con los temas musicales solicitados. Creo que tenemos un audio más ahí. Vamos a escucharlo.
6: Regáleme el tema musical que dice: gracias por todas las cosas, espinas y rosas, todo es tu creación. Gracias por quererme tanto, por la pos y el canto y por la distinción. Con saludos para mi familia Rojas González hasta La Tuboba, especialmente a mi compañero Jeffrey Rojas.
0: Bueno, ese gracias, señor, entonces de Joan Sebastián, ya agregamos eso también. Nos vamos, está Chencho Corleone con un cigarrillo. Ha sido todo aquí a La Hora del Karaoke. Gracias por participar. Regreso con la siguiente hora de programación. En

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0: 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Bueno, muy buenos días, mi gente linda de Ciuna. Qué alegría inmensa entrar a esta hora a sus hogares, a sus trabajos, a esos rinconcitos donde la vida y los corazones laten con más fuerza a esta hora del día. Estamos ya a las 11:06 y a través de los 94.1 FM de tu radio Huracán Ciuna se abre el espacio donde los sentimientos encuentran su refugio. Están en sintonía de este espacio llamado De Corazón a Corazón. Aquí no hay distancia que valga cuando la música abraza el alma. Prepárense para respirar, para recordar, para dedicarle esa canción a la persona que te mueve el piso. O simplemente para regalarle este ratito de paz y romanticismo que tanto te merece en mitad de la jornada. Pónganse cómodos, suban el volumen del radio o bajen un poquito las revoluciones del día. Hay que ir más al suave a esta hora, porque ya se acerca la hora del almuerzo también. Y también porque las historias de amor más bonitas, las baladas de siempre y los recuerdos que marcan la vida comienzan a sonar acá en De Corazón a Corazón. Yo soy Otto Moreno, un placer. Feliz mañana de miércoles 14 de octubre de 2026. Por ahí teníamos a nada más y nada menos que Alejandro Lerner con esa canción titulada Después de ti. Traemos como siempre también para ustedes el horóscopo. ¿Qué les depara el horóscopo para el día de hoy? Vamos a estarles dándole lectura al horóscopo también para que estén pendientes. Ya vamos a iniciar, de hecho, después de este tema musical que viene con la lectura del horóscopo. Vamos a complacer ahí a Martín Ruiz, que anda en sintonía. Nos pide esta canción de Tiziano Ferro, esta que se llama No me lo puedo explicar. 11:08.
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3: Son las 11 de la mañana con 13 minutos. El sol brilla en Ciuna, pero nosotros aquí en la radio el clima lo ponemos. Con la mejor música y mucho sentimiento, estás en De Corazón a Corazón, disfrutando de la mejor música romántica en esta mañana de miércoles 14 de octubre de 2026. Así que para esas amas de casa que están cocinando a esta hora, esperamos que estén disfrutando de estas melodías llenas de sentimiento y de amor en De Corazón a Corazón. Vamos a continuar con más, pero esta vez, ahorita mismo, nos vamos con la lectura del horóscopo. Vamos a ver qué nos depara el horóscopo para el día de hoy en cada uno de sus signos, de los 12 signos zodiacales. Vamos a evaluar los aspectos como el amor, el dinero y la salud, que es lo más importante. Aries, atención Aries. En el amor, es un día propicio para dejar atrás los malos entendidos. Tu optimismo natural contagiará a tu pareja o atraerá miradas si estás soltero. En dinero, la energía del día te impulsa a encarar proyectos con confianza. Es un buen momento para tomar la iniciativa en el ámbito laboral. Y en la salud, esforzate en descansar debidamente. No se trata solo de dormir, sino de aprender a vaciar la mente de preocupaciones innecesarias. Eso es lo que le depara a Aries. Vamos con Tauro. Atención, Tauro. En el amor, cuidado con querer decirlo todo o remover el pasado. Los silencios sabios y prudentes valen oro. Hoy, mañana y siempre, para mantener la paz con quien amas. En el dinero, tu excelente disposición y orden en el espacio de trabajo aumentarán notablemente tu eficacia. Las tareas fastidiosas saldrán a pedir de boca. En cuanto a salud, conviene despejar la mente y liberarte de cargas superfluas. Dedica un momento del día a la introspección. Vamos con el siguiente. Signo zodiacal es Géminis. Atención Géminis, en el amor, jornada muy intensa en lo sentimental el día de hoy. Si tenés pareja, te vas a sentir profundamente feliz. Si estás libre, sabrás descartar lo que no te conviene y centrarte en lo que vale la pena. En el dinero se presentarán decisiones importantes. No dudes en consultar con tus colegas de confianza si necesitas una perspectiva externa. Y en cuanto a salud, procura equilibrar tus horas de gran actividad mental con momentos de desconexión absoluta para evitar el agotamiento. Vamos con el cuarto signo, es Cáncer. Atención Cáncer. En el amor, excelente momento para solucionar viejos conflictos o rencores familiares. Dejar el pasado atrás te liberará emocionalmente. En el dinero, recibirás excelentes noticias relacionadas con tu actividad laboral. La inspiración y el trabajo duro irán de la mano. En cuanto a salud, mantén el buen humor. Tu bienestar físico está estrechamente ligado a tu estabilidad emocional y a sentirte en un entorno seguro. Vamos a irnos con música para mientras regresamos y seguir con la lectura del horóscopo. Aquí tenemos una canción solicitada. Hoy es un buen día, del Río Roma. Con saludos ahí a Doña Esmeralda, en sintonía de la radio a esta hora, disfrutando de la mejor música romántica. Vamos con eso entonces de Río Roma. Hoy es un buen día. 11:17 en De Corazón a Corazón.

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1: Fíjate vos.

0: 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De lunes a viernes, de 11 a 12 de la mañana. Sonaba por ahí la canción Hasta el Fin del Mundo de Jennifer Peña. Ya 11 de la mañana con 29 minutos, ya a la mitad del tiempo del programa. Vamos con los siguientes cuatro signos zodiacales. Vamos con Leo. Atención, Leo. Viene lo que te depara el horóscopo para este día. En el amor, Leo, todas las miradas estarán sobre tu persona. Si buscas algo serio, ten paciencia y no te precipites en los romances pasajeros. En el dinero, los pequeños contratiempos del día no eclipsarán tus logros. Tu creatividad está a favor para destacar tus proyectos. En la salud, es un buen día para salir del sedentarismo. Anímate a mover tu cuerpo un poco más. Incluso si decidís hacerlo desde la casa o en la casa. Vamos con Virgo. Atención, Virgo. En el amor podrían surgir tensiones o fricciones con algún familiar si intentan frenar tu deseo de independencia. El diálogo calmado será tu mejor aliado. En el dinero te ofrecerán participar en proyectos creativos muy interesantes. Es el momento idóneo de mostrar tus virtudes y no dejar pasar la oportunidad. En la salud, el agobio diario puede pasar factura a tu bienestar. Tómate las cosas con más calma. Y acepta que no siempre se puede llegar a todo con puntualidad. Estoy aquí. Vamos con Libra. Atención, Libra. En el amor, no esperes relaciones perfectas. Acepta que los vínculos tienen altibajos y gestiona las diferencias con madurez y empatía. En el dinero, analiza bien tus finanzas e inversiones. Es posible que debas reajustar negocios que creías más rentables de lo que realmente son. En la salud, para armonizar tu energía, un pequeño cambio estético o renovación de espacios en tu hogar te sentará de maravilla. Vamos con Escorpio. Atención, Escorpio. En el amor, cierta incertidumbre astral podría inquietarte respecto a tu relación. La clave estará en reforzar los lazos afectivos y hablar con franqueza. En el dinero, podría registrarse algún gasto imprevisto, pero se compensará con buenas noticias o ingresos que equilibrarán la balanza. En la salud, disfrutas de una buena racha de energía. Canalizala en actividades que te aporten paz mental y descanso reparador. Bueno, vámonos con más música romántica aquí en De Corazón a Corazón. Cuando regresemos, los últimos cuatro signos zodiacales. 11 de la mañana con 32 minutos. Vámonos con esto de Andrés Cepeda para mientras, que se llama Déjame Ir.
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0: Un saludo a Doña Ángela Orozco en sintonía.
1: Comprendí.

11 de la mañana, 43 minutos, ya en la recta final de este espacio de música romántica de corazón a corazón. Vamos ya con los últimos cuatro signos zodiacales. Sería Sagitario, Capricornio, Acuario y Piscis. Así que atención, Sagitario. En el amor, la fortuna te sonríe en el plano personal. Es un día excelente para expresar con claridad lo que deseas y conectar profundamente con los tuyos. En el dinero, los astros favorecen la firma de acuerdos y la toma de decisiones financieras meditadas. Confía en tu intuición, pero con los pies bien puestos sobre la tierra. En la salud, la vitalidad alta gracias al tránsito de la luna por tu signo. Aprovecha para realizar alguna actividad al aire libre que te reconforte. Vamos con Capricornio. En el amor, si ha habido roces con tu pareja, no esperes que el otro dé el primer paso. Armate de valor y anímate a romper el hielo. En el dinero, mantén un perfil bajo y enfócate en tus tareas. Cuidado con los impulsos de especulación o juego financiero. Medí bien tus riesgos. En la salud, necesitas desconectar actividades relajantes o prácticas corporales que involucren movimiento consciente y sensualidad. Te van a ayudar a liberar tensiones. Atención, Acuario. Vamos con Acuario. En el amor, jornada de definiciones amorosas. Si estás libre, podrías sentirte atraído por varias personas a la vez. Aclara qué es lo que realmente buscas. En el dinero, tus proyectos profesionales dan un giro importante que te beneficiará directamente. No temas a los cambios estructurales. En la salud, cuídate de los excesos. Controla tus reservas de energía, ya que tanta exigencia externa podría pasarte factura físicamente. Vamos con Piscis, el último signo. Piscis, en el amor evita caer en idealizaciones excesivas o hacerte películas mentales sin fundamentos. Si estás soltero, pisa firme en la realidad. Dinero, excelente perspectiva de mejora económica y laboral. Tu valía por fin comienza a ser reconocida de forma tangible. En la salud, la meditación y los momentos de calma en compañía de tus seres queridos te ayudarán a superar cualquier bajón temporal de inspiración o ánimo. Señoras y señores, estamos a 15 minutos ya de las 12 del mediodía. Estamos finalizando con esto ya el programa de corazón a corazón. Vamos a dejar aquí más canciones románticas. Primeramente algo de Savage Garden que tengo por acá. Tengo por aquí un audio, vamos a escuchar. Ah, bueno, ya lo habíamos escuchado ese audio. Nos vamos con esto de Savage Garden. Y luego por ahí viene Cristian Castro con Yo Quería. Y con esto yo me despido deseándoles a todos y todas feliz almuerzo y una feliz tarde. Regresamos en breve.

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7: Tanto la Chayito como Nando, Don Mercho y Don Chico han estado pendientes de la salud de Don Lolito, el marido de Doña Fermina. Y es que el hecho de que el señor esté hasta en Managua les impide seguir de cerca el estado de salud del viejito. Y ese problema le preocupa más a la Chayito, porque sabe que una intoxicación o una infección producida por la contaminación de los alimentos puede ser peligrosa. Además, hay que agregar otro hecho. Don Lolito es amigo de Nando, y la Chayito, Don Mercho y Don Chico también son amigos de Nando. Pero ni la Chayito, ni Don Mercho, ni Don Chico sospechan que la que menos preocupada está es Doña Fermina. Y ese es el cuecho que lleva esta mañana Nando.
8: ¿Y qué ha sabido de Lolito, Nando, ah? ¿No te ha dicho nada, Doña Fermina?
9: Si esa es la nueva que les traigo, Doña Fermina está feliz de la vida, fíjense.
8: ¿Cómo? ¿Y cómo es eso? Feliz de la vida. ¿Estás seguro, Nando?
9: Como que dos más dos son cuatro, Chayito. A ver, les voy a contar. Anoche, después que cené, fui a visitar a Doña Fermina, precisamente para saber cómo está Don Lolito. Y no han de creer, oyendo radio y en una sola bailadera.
7: ¿Cómo?
9: Con los anuncios que salían.
7: Vaya.
8: No te creo.
9: ¿Cómo no? Y claro, ella se chivea, ¿verdad? Pero ahí nomasito me hizo pasar. Y entonces, sin ninguna pena, me ofreció hacer.
10: ¡Ay, Nando! Estoy feliz como una lombriz. Me siento libre, libre de hacer lo que yo quiera. ¡Ay! Hasta ganas de bailar me dan.
9: ¡Qué bueno, verdad! ¡Qué bueno!
10: Ay.
9: Y cuénteme, ¿qué ha sabido de Don Lolito?
10: Pues una de mis sobrinas, que lo está viendo en el hospital, dice que lo tienen en observación. Que la intoxicación fue muy grave.
9: ¿Y será que va a estar mucho tiempo en el hospital?
10: ¡Ay, Dios lo oiga, Nando! ¿No? ¡Dios lo oiga! Yo estoy feliz de la vida. Durmiendo a pierna suelta. Libre de los ronquidos que le suenan como tractor viejo. Y libre también de... Usted ya sabe. De ese tufo a chancho que se camina. ¡Ay, no! Él en el hospital y yo de vacaciones.
9: ¿Y no es peligro que se pueda morir?
10: Ay, yo creo que no, Nandito, no. Y además, yo he oído decir que los que se mueren allá nomás los entierran. Y entonces, hasta sale más fácil. ¡Más fácil!
8: ¡Ay, por Dios! Pero todo eso debe ser del diente al labio. ¡Ay, muchacho! Ve, y pasando a otra cosa.
11: Ya sé para dónde va.
8: Me parece que comamos.
9: ¡Ah, que sí!
11: ¡Claro!
8: Pues ya vengo.

0: Chayito, a propósito de esos daños que provocan las comidas, como es el caso de don Lolito, usted está en deuda con nosotros.
1: Cierto, cierto. No se me ha olvidado que ayer les dije que íbamos a seguir hablando sobre la higiene con los alimentos.
2: Entonces, pues, ay, empújele, que está sin tranca.
1: Tan delicado que es él. Hasta me dan ganas de contestarle con otra bayuncada. Ay, o darle en esa trompa con la mano de piedra. Ay, pero bueno, a ver, pongan atención. Beber o comer algo que está contaminado puede producir o una intoxicación o una gran infección.
0: ¿Y qué es lo que produce una o la otra, Chayito?
1: Bueno, uno se puede intoxicar si toma agua o come alimentos que están contaminados con algunos microorganismos. O sea, organismos chiquititos que son tóxicos y que se encuentran en el tejido de las plantas y los animales. ¿Cómo decir los famosos estafilococos? Y uno puede tener una gran infección por alimentos si toma agua o come algo contaminado con bacterias, con virus o con hongos y parásitos.
0: Ya, ya. ¿Y cómo es que sale premiado uno con cualquiera de las dos?
1: Mira, Nando, a nosotros nos gusta comer.
3: Cierto, cierto.
1: ¡Qué carne de res! ¡Qué pollito! ¡Qué huevito! ¡Qué una lechita! Y de vez en cuando algún pescadito.
3: Es verdad, sí, sí.
1: O sea, que nos encanta todo lo que es del reino animal.
3: Sí.
1: Y cualquiera de esos alimentos puede estar contaminado a la hora de comerlo.
3: Bueno, se lo ha dicho a un sordo, Chayito. De hoy en adelante me vuelvo vegetariano.
0: Ahí está.
2: Yo creía que estaba dormido, si no decía ni pío.
1: ¿Verdad? Espérense que no he terminado. Porque también las frutas y las verduras, sin ser bien lavadas, pueden estar contaminadas. No les digo que hasta el agua nos puede provocar una infección, pues.
2: Ve qué lindo, pues. O sea que estamos fritos, pues. Por todos lados estamos chicharroneados, pues.
0: Es así la cosa, hombre, don Chico. Entonces, no comeríamos nada y nos palmaríamos de hambre.
1: Y es que no entendió todo lo que les expliqué ayer, ¿ah? Les dije que lo importante es la higiene que debemos tener con los alimentos. Es cuestión de higiene, señor.
2: Y perdóneme la vida, pues. No lo vuelvo a hacer, señora.
1: Señorita, que no se le olvide, señor.
0: Pero el agua, por ejemplo, Chayito, ¿cómo es que puede estar contaminada?
1: Fácil, Nando.
0: Ajá.
1: El agua que se usa para el cultivo de los alimentos puede estar infectada por la S de los animales y hasta por la S de los seres humanos que hacen pupú al aire libre.
3: A ver, Chayito, mire, denos un ejemplo de cualquiera de esos organismos pequeñitos que usted dice que contaminan los alimentos. Cualquiera, cualquiera.
1: La salmonela, por ejemplo.
3: Ajá.
1: ¿Qué es la salmonela?
2: No, así no vamos. Eso era lo que yo iba a preguntar.
1: Y de ahí, denle la pacha al niño.
3: Sí.
1: Está tan viejo que debe estar volviendo a su niñez.
3: Sí, ya pasó, ya gastó el kilometraje.
1: Pues sí, ya no lo ven, pues que anda gateando. Fíjense que la salmonela, muchachos, es una bacteria que penetra en los alimentos cuando estos tienen contacto con heces de animales. Y como ya les dije, se mete en las carnitas de res y de pollo, etcétera, etcétera, etcétera.
0: ¡Qué clavo, verdad! Porque a la hora de estar comiendo, nadie piensa que lo que se está lanzando puede estar contaminado.
1: Por eso es que no debes andar comiendo en cualquier lugar. Porque a lo mejor no prepararon higiénicamente lo que te vas a comer o a lanzar, como decís.
3: Menos mal que lo trae nosotros ya como a las 10. No ponemos a cocinar, Chayito. Nosotros mismos preparamos nuestra comida.
1: Pero eso no quiere decir que no puedan tener una intoxicación.
3: ¿Ah, no?
1: O una infección.
3: ¿Y?
1: Les pregunto, lavan bien lo que van a cocinar?
3: Bueno, pues sí.
1: ¿Se lavan bien lavaditas las manos antes de cocinar?
3: Bueno, pues...
1: ¿Tienen limpio todo? Bueno. La mesa, los cuchillos, los tenedores, las pailas y bien tapadito todo. No es así nomás la cosa, muchacho.
2: Bueno, sí, sí, sí. Bueno, lo que pasa, Chayito, es que casi siempre lo que comemos son chuletas de viento con rodajas de aire.
1: ¡Ay, gracioso él es! Miren, miren. Las intoxicaciones o infecciones por alimentos siempre es culpa del ser humano. De una forma o de otra, siempre está de por medio. El que sembró, el que cosechó, el que levantó la cosecha, el que vendió en el mercado y, por último, el más peligroso, el que cocina.
2: Ese es el chancho de la fiesta, pues. Ese es al que le cae la sopilotera.
1: Pues sí, porque esa persona, antes de empezar a cocinar, debe haberse lavado las manos con agua y jabón.
3: Ajá.
1: Pero bien lavada. Esa persona es la que debe fijarse si los utensilios que va a usar están suficientemente limpios, higienizados.
0: Así debiera ser, ¿verdad, Chayito?
1: Claro.
0: Cuidar que todo, todo esté limpio, higiénico.
3: Chayito.
1: Ajá.
3: Ya es la hora del cafecito. ¿Por qué no la paramos un tantito y se apunte esa raya?
1: Bueno, me parece bien.
3: Ah, bueno, está bien.
1: Y me va a caer bien. Ya vengo, ya.
3: Bueno, pues
1: ya
2: se lava bien las manos, oye.
1: ¡Su pata, viejo! ¡Sarnoso!

0: Ay, ya, cada vez le queda más sabroso el café, Chayito, no hay duda.
1: Gracias.
0: Y francamente yo me tomo y me como con toda confianza lo que nos demuchamos aquí. Tenga seguridad.
2: A la fija, don Mircho, a la fija.
0: Sí, sí.
2: Con la Chayito no hay fallo.
0: Sí.
2: ¿Seguimos, Chayito?
1: Sigamos, pues, sigamos.
0: A ver, pues.
1: Vean, mis muchachos. Hay tres cosas que es necesarísimo tomar en cuenta para la preparación de los alimentos.
0: Ajá.
1: Vuelvo y repito. La limpieza. Limpieza de la persona que la cocina. Y limpieza en las cosas que usa para cocinar.
2: Detállenos eso, Chayito.
1: Con mucho gusto. Empecemos por la persona que cocina. Antes de que empiece a cocinar, debe lavarse las manos con agua y jabón. No es necesario que use desinfectante.
2: Uh-huh.
1: Y si mientras cocina tiene la necesidad de usar la letrina, que vaya, no importa. Pero que vuelva a lavarse las manos con agua y jabón.
0: Y bien lavadita.
1: Claro que sí.
3: Entonces, chiva, con esas que a medio cocinar se van al pom pom pom pom pom pom pom pom pom pom pom pom pom pom pom pom.
1: Le voy a hacer a usted en la cabeza con un palo de escoba que tengo por ahí. Repito. Que con mucha mayor razón deben lavarse las manos, señor. Pero no esté jocoteando la cosa.
2: No le haga caso, Chayito.
1: Ay, que ya me tiene búlica.
2: Dijo que eran tres cosas que son necesarias, Chayito.
1: Así es. La segunda, oigan bien, es que hay que mantener separados los alimentos crudos de los que ya están cocinados. ¿Por qué?
0: Ajá.
1: Porque los alimentos crudos pueden tener microbios que se los puede pasar a los que ya están cocidos. Y esto hay que hacerlo no solo en el momento que se está cocinando, sino también cuando se guardan para más tarde.
2: No deja de ser un tequio para la persona encargada de cocinar. Tiene que estar ojo al Cristo, Chayito. Y no creo que siempre esté dispuesta.
1: Ese es el problema. Por eso les he venido repitiendo que cuando una persona se intoxica o se infecta, la culpa es de un ser humano. ¿Qué fue lo que les dije ayer? Que somos unos descuidados.
0: Bueno, eso ya lo sabemos de memoria, Chayito. ¿Y para qué? Pues es cierto. Nunca andamos pensando que nos podemos ganar una intoxicación cuando nos aturugamos una comida o bebemos agua, pues es la verdad.
2: Tírese la tercera cosa que es necesaria, Chayito.
1: Claro, aquí viene lo tercero. Lo tercero es que el que cocina tiene que fijarse que el alimento esté completamente cocido o frito o asado. En un alimento bien cocido, casi todos los microorganismos peligrosos se mueren. Pero si hay partes que quedan a medio cocer, ahí puede estar escondida una intoxicación o una infección.
2: Francamente, Chayito.
1: No vayamos lejos. Cuando ustedes cocinan su almuerzo, ¿qué usan? ¿Cómo son los cuchillos, los tenedores, las cucharas, las pailas? Son de acero.
3: ¿Y de dónde tela si no hay araña? Pues si son de esos chapiollos que venden ahí en el mercado.
1: Pues para que tengan conocimiento, lo ideal sería que fueran de acero inoxidable.
0: Bien.
1: O también de algún material liso. Eso sería lo mejor. Otra cosa, la tabla que se usa para cortar la carne o la verdura, hay que buscar que no sea de madera. Que sea de plástico.
2: ¿Y por qué de plástico y no de madera? Porque la mayoría de la gente las usa de madera.
1: ¿Por qué, Nando?
2: Ajá, pues.
1: Porque fíjate en lo que pasa. Las tablas de madera son porosas. Son más difíciles de limpiar. Y esa dificultad favorece la acumulación de gérmenes. Y ya para ir terminando, porque tengo que ir a hacer una mis merquita. Hay otra cosa que quiero decirle.
2: Échesela, pues, échesela.
1: Esto tiene que ver con la cocinadera. Por ejemplo, ¿cómo es que se deben preparar los vegetales?
2: ¿Cómo?
1: Pues fíjense que como los vegetales son alimentos muy ricos en vitaminas y en minerales y se van a preparar para una ensalada, lo que hay que hacer es esto.
0: A ver.
1: Lavarlos muy, pero muy minuciosamente.
0: A ver.
1: Buscar que sean fresquecitos. fresquecitos. Fijarse que no estén golpeados. No hay que botar las hojas oscuras, porque son las que más vitaminas tienen. Y por último, oigan bien, proteger las vitaminas rociándole un poquito de jugo de limón o de vinagre.
2: Ah, y si hablamos de carnes, Chayito, ¿cómo se preparan mejor?
1: Mira, niño, con las carnes el cuidado que hay que tener es que queden bien cocidas o bien asadas. Ver que no esté, como dicen, medio cocida o medio asada. Por eso a veces es mejor hacerla en tiritas.
3: En tiritas iban a dejar a Milciades el otro día. Un día de esto se la va a guiñar ese chavalo, ¿eh?
4: ¡Buenos días, Rosarito!
1: ¡Buenos días, doña Fermina! ¡Pase adelante!
4: Estamos adelante, Rosarito. ¿Y cómo has estado, ah?
1: Pues bien, gracias a Dios.
4: ¡Hola, don Fernando!
2: ¡Hola, Ferminín!
4: ¡Hola a todos!
5: ¡Hola, señora!
4: ¡Ay! ¿Cómo has estado?
1: Pues mira qué bien, doña Ferminita. ¿Y usted? ¿Qué ha sabido de don Lolito, ah?
4: ¡Sí, pajuda, Chayito! A saber cómo está ese viejo necio. Ojalá que no lo manden pronto de regreso. ¡Ay, yo estoy, Chayito, mira! ¡Ay, feliz como una lombriz de no estarle aguantando su fregadera!
2: O sea, doña Fermina, que si don Lolito se muere de esa intoxicación, bien muerto.
4: Bueno, eso pensaba, pero viéndolo bien, mejor no.
2: ¿No, verdad?
4: Exageraciones tampoco.
2: Ah, bueno.
4: La verdad que no me gustaría. Y no me gustaría por tres cosas.
2: ¿Cuáles, cuáles?
4: Primero, porque ¿con quién voy a pelear entonces?
2: Sí, ¿verdad?
4: Segundo, ¿quién va a estar cuidando sus peleros? Y tercero, ¿qué me va a mantener? No, mejor que no se muera, pero que se quede allá por un buen rato. ¡Yipi! ¡Viva yo! ¡Viva!
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Bueno, Neylin Calderón en cabina desde la 1 de la tarde. Por acá estoy con ustedes llevándoles esta programación desde la 1 hasta las 9 de la noche el día de hoy. Faltan 8 minutos para las 2 de la tarde. Estamos en espera de la comparecencia de la compañera Rosario Murillo, quien es la copresidenta de Nicaragua. Así que sigan pendientes de Radio Huracán Ciuna después de ese hermoso e importante mensaje de la copresidencia de Nicaragua. Vamos a quedarnos con la programación del zarandeado de la tarde. Así que saludos y bendiciones a los que están de cumpleaños el día de hoy. Hoy es 14 de octubre. Que la pasen súper bien, disfruten de este día.

0: Estos controlan el movimiento urbano, ¿viste?
1: Me suena el Mecate en Borja, la quiero oír, la quiero escuchar en el salariado en las 3 de la tarde. Las 2 de la tarde, quiero decir.
2: Gelo. 1 de la tarde y 54. 10.

0: Establecemos comunicación con la copresidenta de Nicaragua, compañera Rosario Murillo, coordinadora del Consejo de Comunicación y Ciudadanía. Buenas tardes, compañera copresidenta, la escuchamos.
1: Buenas tardes, compañera. Buenas tardes, queridas familias de nuestra Nicaragua bendita. Hoy es miércoles 14 de octubre y estamos, como siempre, con salud, que agradecemos a Dios, con fuerza y fortaleza para ir adelante, continuar los caminos de victoria en la lucha contra la pobreza, con las bendiciones que Dios nos da. Principal bendición, patrimonio nuestro, la paz. En paz hay estabilidad, en paz hay seguridad, en paz hay laboriosidad, que siempre tenemos y que con la paz incrementamos para seguir avanzando contra la pobreza. Vamos adelante y continuamos entonces celebrando la patria en el derecho y el deber que tenemos de escuchar la voz del pueblo, que es la voz de Dios. Estamos en San Miguelito, el Almendro, Mordito, en primer lugar agradeciendo al Padre Celestial por la paz y la fortaleza que tenemos como pueblo suyo para ir adelante construyendo el porvenir libre de pobreza que tanto merecemos. El día de mañana estaremos presentando ante la Asamblea Nacional, entregándolo, luego habrá una presentación del presidente del Banco Central, compañero Ovidio Reyes, el presupuesto general de la República.
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proyectos de electrificación, el viejo, Chinandega, y sistemas de iluminación pública, Planetarium, Omar Torrijos, general, en la comunidad que lleva su nombre, Distrito 5 de Managua. El Ministerio de Salud nos informa que estamos vanguardizando, seguimos vanguardizando en nuestro país la lucha contra el cáncer de mama, flagelo de nosotras las mujeres que debemos poner atención y cuidarnos todo el tiempo. En educación avanzamos en cursos para titular a miles de nuevos alfabetizados. Vamos a publicar la lista de los municipios y las cantidades de nuevos alfabetizados que tenemos, gracias a Dios, en continuidad educativa en cada uno de esos municipios, verificados. Avanzamos en títulos y graduandos en distintas especialidades desde las 12 universidades Pueblo Presidente. Queremos agradecer al Programa Mundial de Alimentos por su disposición de acompañar las atenciones para momentos de emergencia, acompañar al SINAPRED, acompañar a nuestro pueblo cuando la situación lo requiera, apoyando todas las gestiones que venimos haciendo desde el SINAPRED, desde nuestras alcaldías también, en máxima disposición, como la que tenemos, vigilancia, disposición para cuidarnos más y más y estar preparados, porque ahora en cualquier momento y en cualquier parte del mundo se presentan estas situaciones de desastre o de emergencia que nos afectan tanto. Luego, compañeros, compañeras, vamos adelante con saneamiento aquí en Managua y luego tenemos todos los informes que hemos publicado esta mañana. Recreación en todos los puertos turísticos, hay una nota también que hemos hecho llegar y también tenemos, compañeros, compañeras, crédito de usura cero para 1,000 protagonistas en distintos municipios, son 40 municipios y el programa adelante para 400 protagonistas en 65 municipios. Vamos adelante, compañeros, compañeras, títulos de propiedad a ver, 1,092 familias. Gracias a Dios que podemos abarcar tanto. Managua, los distritos, Granada, municipio, Ciudad Darío, Rancho Grande, Matagalpa, Masaya, Mazatepe, Villanueva, Chinandega, Jinotega, Estelí, La Trinidad, San Juan de Limay, San Nicolás, Bluefield y La Cruz de Río Grande. Así es como vamos adelante. ¿Cuántas familias que estaban en la zozobra de desconocer el estatus de sus terrenos, de sus lotes en las zonas urbanas o en las zonas rurales y ahora cada día por centenares y por miles son certificadas como legítimas propietarias y acompañamos esa certificación porque sabemos además que da seguridad y bienestar a esa familia? Vamos adelante, compañeros, compañeras, estamos trabajando como todos los días. Decíamos que lo primero que agradecemos al Padre Celestial es la salud. Luego agradecemos que somos un pueblo de fe, de confianza en Él, de certeza de futuro, un pueblo trabajador y que estamos siempre pendientes y en todo momento de cualquier situación que se presente que nos lleve a atender todavía mejor los temas que tanto priorizamos. Abrazos grandes, compañeros, compañeras. Un abrazo a todos de nuestro comandante Daniel y de todos nosotros. Vamos adelante. Mañana es Día de Santa Teresa de Jesús y habrá celebración en el municipio que lleva su nombre. Habrá también las procesiones que se vienen dando con la devoción y el fervor de las familias en cada lugar. Abrazos grandes, compañeros, compañeras, es nuestro el porvenir. Siempre más allá con el favor de Dios. Abrazos.

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10: Esta es la hora, 2 de la tarde y 8.
11: Con sabor de Mazatlán, Sinaloa.

0: que con esos zamarrones se me queda paradita.
1: ¿Qué paró la pirinola?
2: Ay, yo fui. Ay, que no puedo. ¡No!

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0: Las 12 de la tarde con 30 minutos, 12 de la tarde con 30 minutos. Estamos por acá en el zarandeado de la tarde y estábamos escuchando un mix de la banda El Recodo que nos estaba poniendo a bailar y a gozar en esta tarde del día de hoy. Hoy es miércoles ya, qué barbaridad. Hoy es miércoles 14 de octubre del año 2026. Bendiciones y felicitaciones a los que están de cumpleaños el día de hoy. Que Dios les bendiga y que puedan cumplir muchísimos años más. Ya saben que se nos pueden reportar al 77-76-85-19, 77-76-85-19, nuestra línea de WhatsApp disponible para que usted se reporte con nosotros en esta tarde. Estaré con ustedes hasta las 9 de la noche el día de hoy, así que aprovechen y mándenos sus mensajitos que estaremos programándoles los temas musicales de preferencia. 12 de la tarde con 31 minutos, 12 de la tarde con 31 minutos, estamos por acá en el zarandeado de la tarde hasta las 4 y 45, tenemos todo este tiempo disponible para sonarles temas musicales de preferencia que usted quiera escuchar en esta tarde del día de hoy, miércoles. Saluditos para Pedrito Hernández, que anda escuchando Radio Huracán Ciuna, también para Héctor Cabrera.
1: Las 12 de la tarde con... Aló, ¿será que me puede sonar el Mecate?
0: Estamos por acá. Bueno, ya saben, 77-76-85-19, por acá tenemos la línea telefónica, mejor dicho, nuestro WhatsApp, para que usted se reporte con nosotros, 77-76-85-19. También saludos para Carlos Romero, que está sintonizando Radio Huracán Ciuna desde muy tempranas horas del día de hoy.
2: TikTok de... Mancoma, creo que es. Para echar una bailadita, saludo para todos que están escuchando Radio Huracán Ciuna.

0: Regáleme la música, un alacrán de Durango. No sé quién la canta. Ay, búsquela.
1: Vamos a buscar ese tema musical que nos están solicitando.
2: Hola, buenas tardes. Saludos ahí para usted, la dama que está en la radio. Y me pone una música, Un Indio Quiere Llorar. Me reporto de aquí de Tadasna.
1: Bueno. Bueno, el tema musical que nos están solicitando es Un Alacrán y un Gallo. Así se llama el tema. También Un Indio Quiere Llorar. Del grupo, de la banda Macho. El tema musical que nos están solicitando ya lo tenemos en programación acá en el Zarandeado de la Tarde, donde le llevamos muy buena música.
3: Un saludo hasta allá, Rosa Grande. Un saludo hasta Rosa Grande, todas esas oyentes que están por ahí, lado de Rosa Grande. Estaban diciendo que son oyentes de la radio, dice. Siempre conectada, 94.1, ahí se saludame toda esa gente ahí.
1: Algo debe tener por esa zona, Héctor.
4: Hola, buenas tardes, poneme un tema, poneme La Toña de Nelson Francisco, me reporto de aquí de Tadasna.
1: Saludos a la gente de Tadasna que está escuchando Radio Huracán Ciuna, por supuesto que ahí vamos a estar resonando ese tema musical. Dice, buenas tardes, regálame el tema musical. Saludos para Marisela Borges. Marisela, no le entiendo. No le entiendo cuál es el tema musical que quiere escuchar. Buenas tardes, regálame el tema Cama de Piedra de Los Caminantes. Vamos a buscarte ese tema musical. Saludos muy especiales para, bueno, la persona que nos está escuchando en el barrio Gilberto Romero. Ahí vamos a estar escuchando ese tema musical. Gracias por la sintonía. El tiempo pasa. Vamos a ver. Ese tema musical se llama...

0: Triste Recuerdo se llama ese tema musical que le dicen El Tiempo Pasa, de Antonio Aguilar. Ya lo tenemos también programadito por acá en el Zarandeado de la Tarde. Triste Recuerdo, oigan, así se llama el tema musical.
1: Nada que ver, es que ya me preguntó el nombre. No me su seudónimo me dice, porque yo hoy se lo escucho en la radio.
2: Se está resonando ese tema.
1: Va a pelear ahí todo, dice la hora del karaoke y todo eso. Mantiene alegre ese programa, dice. Yo me mantengo al día oyendo ese programa de ustedes, todos los taxistas.
0: Ay, sí, cómo
1: no. Por eso es que te digo yo.
0: Saludos para Harrington Urbina y nos está solicitando el tema musical En Vida de banda Los Sebastianes. Ya lo tenemos en programación. Y también nos solicitan que nos entierren juntos, dice, para saludar a Sheila de parte de Eliezer Castro. Saluditos. Aunque ese tema musical es bastante migajero. Por acá les dejo los temas musicales solicitados. Ya regreso con más. Recuerden 77768519, el tema musical que usted me solicite a través de este WhatsApp. Nosotros lo estaremos sonando por acá en la 94.1 en FM. 2:37 minutos.

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5: Dos y 43 minutos.

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1: Esta es la hora, 2 de la tarde y 53.

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4: 3:05.
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0: 9 y 11.
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0: son las 3 de la tarde y 11.
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4: Son las 3 de la tarde y 12.
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0: Son las 3 de la tarde y 13 minutos.
1: 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Escuchamos que nos entierren junto por acá en el zarandeado de la tarde, poniéndonos romanticones para llevarles hasta sus hogares cada uno de los temas musicales que ustedes nos solicitan. Les cuento que la madrugada de este miércoles 14 de octubre, en un accidente de tránsito, lamentablemente falleció el joven Axel Valdivia Arancibia, de tan solo 23 años de edad. Su motocicleta en la que viajaba lamentablemente colisionó contra un vehículo pesado que se encontraba estacionado en eso de... Bueno, el suceso ocurrió en el barrio Pedro Joaquín Chamorro. De acuerdo con testigos del accidente, Valdivia Arancibia conducía una motocicleta presuntamente en estado de ebriedad y sin portar el casco de protección obligatorio. Al perder el control del manubrio, terminó impactando violentamente contra la estructura de un camión que permanecía aparcado a un lado de la vía. La fuerza del choque provocó que el conductor saliera proyectado contra el pavimento, sufriendo lesiones de extrema gravedad. Tras el impacto, el joven fue auxiliado por ciudadanos que pasaban por el lugar y lo trasladaron de emergencia al Hospital Primario Carlos Centeno de Ciuna, pero lamentablemente llegó sin signos vitales. Nosotros le enviamos nuestras muestras de condolencia a la familia Valdivia Arancibia por el sensible fallecimiento de Axel Valdivia. Que Dios lo tenga en su santa gloria. También queremos informar que la noche de ayer martes 13 de octubre, varios semovientes fueron encontrados muertos sobre la carretera en la comunidad de San Sanguás, en el municipio de Rosita, en el Triángulo Minero. Según la información, aparentemente fueron atropellados por un camión de carga pesada, quien se los pasó llevando sin detenerse. Lamentable, fueron varios los semovientes muertos. Y les hacemos el llamado a todos los dueños de animales que por favor los resguarden en los potreros o en el lugar donde deben de estar, porque pueden pasar este tipo de accidentes y bueno, pueden provocar la muerte también de un ser humano, y pobrecitos los animales como fallecieron. Son las 3 de la tarde con 16 minutos. Vámonos a escuchar notas de audio que nos han llegado a nuestra línea de WhatsApp 77 76 85 19.
2: Sí, hombre. ¿Por qué no me hace el favor y le suena el Mecate a Chompera? Ya hasta que aburre con ese tema musical. Suena el Mecate a Chompera en el lomo, sí.
3: Hola, buenas tardes. Realmente musical taconeándole de Bronco con Altamirano aquí en Fiel Sintonía.
1: Bueno, saludos para Altamirano, que está sintonizando Radio Huracán Ciuna y nos está solicitando ese tema musical.
4: Es de la música Chompira. Chompira, no. Chompira, que no te sabe el nombre de otra música. Chompira.
5: Hola, buenas tardes. Quiero que se me pone la música Amigo de Cantina, de Cornelio Reina. El saludo de aquí del Bambú.
1: Bueno, saludos. Gracias por estar en sintonía.
5: Quiero que se me pone la música Amigo de Cantina, de Cornelio Reina. Me reporto de aquí del Bambú.
1: Traigo La Sangre Caliente de Vicente Fernández, otro de los temas musicales que estamos programando. Con saludos, dice a mi hermano hasta el Inocente. Saludos a toda la familia. Me reporto desde Bonanza, de parte de Migdalia. Ok, saludos. Neylin, suénese la música, sé que te gusta, de Diker, nos dice el mensaje. Sé que te gusta, nos dice por acá. Vamos a buscar ese tema musical. Saluditos a Carlitos Romero.
6: Buenas tardes, Neilita. Regáleme un tema musical. Hombre Malvado de Paquita La del Barrio. Te escucho aquí en Coperna con Sandra Oporta. Saludito para usted y que tenga una linda tarde.
1: Hombres Malvados, ya les cantamos. Paquita La del Barrio con ese tema musical ya en programación acá en El Zarandeado.
7: Poneme tema musical, te va Ángel Mío.
1: Ok. Cornelio Reina también en programación.
8: A ver, cuénteme, ¿qué cosa es enculado usted que lo está diciendo?
1: ¿Para qué quiere saber?
8: Oye, que vos nunca te has enamorado profundamente, como yo me enamoré, por eso yo me enamoré de la letra de esa rola, el Mecate. ¿Qué vas a saber vos? Y vos sos maltratado por las mujeres.
2: ¿Qué los quiso decir esa chavala con esa canción, Hombres Malvados? ¿Qué los quiso decir?
1: No sé, no sé, ustedes sabrán, yo no soy hombre. Nos vamos a música, ya regresamos con más por acá en El Zarandeado de la Tarde, 3 de la tarde con 19 minutos.

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3: 3:33 minutos.

0: 3:35 minutos.
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0: funciona. 3:36.
1: Son las 3:36.
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1: Son las 3 de la tarde y 45.
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1: Son las 3 de la tarde y 45.

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2: Son las 3 de la

0: 3:48.
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2: Son las 3:48.
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3: Son las 3 de la tarde y 52.
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4: Las 3 de la tarde y 55.

0: Son las 3 de la tarde y 55.
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1: 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Son las 3 de la tarde y 57.
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3: Tres y 58 minutos.

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1: Son las 4 y tú

0: 4:02.
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0: Son las 4 y 6.
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0: Son las 4 y 6.
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3: Son las 4 y 8.
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Ese es un error, oiga. Estábamos escuchando ese tema musical. Todos dicen que ella es mala, de Los Caminantes. Saludos muy especiales para Alexis Zamora, que nos está escuchando por allá en Texas, Estados Unidos, y nos estaba solicitando ese tema musical de Los Caminantes. Todos dicen que ella es mala. Por algo lo dicen, ¿no? 4:09 p.m. Saludos para Escarlita Lisbeth, de parte de Mauricio García, desde Ulí, el Toro Bonanza. Ahí nos está reportando sintonía el alcalde de Ciuna, Marvin Polanco.

0: Bueno, estábamos en comunicación con el alcalde de Ciuna, Marvin Polanco. Nos estaba comunicando que el día 22 de octubre se va a realizar el último cabildo municipal para que puedan participar, para que sean parte. Ustedes saben que los cabildos son para que ustedes puedan proponer proyectos o puedan solicitar a la municipalidad. Ya saben que la alcaldía es del pueblo y ustedes, los del pueblo, son los que solicitan esos proyectos tan importantes que se están realizando en nuestro municipio. Así que el alcalde Marvin Polanco Morales les invita a ser parte del último cabildo municipal que se va a realizar el próximo jueves 22 de octubre. Ese día se va a estar aprobando el presupuesto municipal 2027. Así que no se queden en casa y vengan todos a ser parte de el cabildo municipal, el último del año 2026. Por ahí nos está solicitando el tema musical Coqueta del Heredero. Dice: hola, buenas tardes, regálame una música Entre Más Amor, Más Celos. Ah, ya sé cuál es esa música. Me reporto desde Pajaratín con Maylin Mendoza. ¿Cómo se llama ese tema musical? Saludos, Chinita. Ya quisieras, Carlitos. Mi enemigo el amor se llama ese tema musical. Me costó acordarme. Mi enemigo el amor de Pancho Barraza, el tema musical que nos está solicitando. Por acá vamos a estar en sintonía de Radio Huracán Ciuna con muy buena música.
1: Regáleme el tema musical de Sopa de Caracol.
0: Ok, Sopa de Caracol, de Banda Blanca, el tema musical que ya también tenemos en programación acá en la 94.1 en FM. Así que seguimos con más. Estos Celos, de Vicente Fernández, otro de los temas musicales que nos está solicitando nuestra fiel audiencia de Radio Huracán Ciuna. Dice: la escucho acá en Zamacos. Ok, saludos a la gente de ese sector que siempre están sintonizándonos y se nos reportan a través del 77-76-85-19.
2: Hola, Lulú, está hablando Neily, Paz al Par, aquí Primo Reinaldo, aquí Mingo Rocha.
0: Bueno, saludos a Domingo Rocha, que ahí está sintonizándonos, nos está solicitando el tema musical ¿Dónde está Lulú? El tema Siempre te voy a querer. Saludos a la familia Rojas González hasta La Toboba de parte de Milady. Saludos, Milady, ahí te voy a estar programando ese tema musical Siempre te voy a querer, de Calibre 50, el tema musical que nos está solicitando nuestra amiga Milady, y saludando a la familia Rojas González. Gracias por la sintonía.
3: Hola, buenas tardes, Neylin. Regálame la canción El Mecate de Pepe Aguilar.
0: Ay, mamá. Ya sonamos El Mecate.
4: Buenas tardes. Regálame una música de Rey del Monte, cualquiera de Rey del Monte ahí. Y aquí de San Pablo, de parte de Emily Sevilla.
0: Ok, saluditos. Dice: buenas tardes, saludos en el Corozo Central, en el bar El Calmante, a la Conchita Sosa y a la comadre Odalis Sándigo, con la música de Capaz de la Sierra, Tu Princesa y Tu Rey. Mi Princesa y Tu Rey, el tema musical que nos está solicitando por acá a través del 77-76-85-19.
5: Hola, buenas tardes. Regálame una música.
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7: Hola, buenas tardes, Neylin. Regáleme la música El Brinca Brinca. Saludito para usted. La escucho aquí en Ulis, en fiel sintonía.
0: Bueno, saludos a la gente de Ulis. Siempre están sintonizándonos también. Entre Tú y Yo, dicen que es otro de los temas musicales que quieren escuchar a esta hora de la tarde. No sé quién canta ese tema musical. Por favor, si me dice quién es el que canta el tema musical Entre Tú y Yo, porque hay muchos cantantes con ese tema con ese mismo título. Regálame la música, El Perro, El Gato y Yo, la escucho en El Consuelo con Yaismir Ramírez. El Perro, El Gato y Yo. Ok. De los Guardianes del Amor, ese tema musical que nos están solicitando. Gracias por siempre escuchar Radio Huracán Ciuna en esta programación del Zarandeado de la Tarde. Les recuerdo que el próximo 22 de octubre se va a estar realizando el último cabildo municipal, donde se va a aprobar el presupuesto municipal 2027. Así que quedan todos cordialmente invitados e invitadas a que sean parte del gran cabildo, el último del año 2026, que se va a realizar acá en Ciuna el 22 de octubre.
5: Aquí en Rula estoy en el rincón de una cantina tomándome una copa de licor. Esa rola la quiero escuchar, nada más solo para escucharla, nada más para saludar a todos mis brothers que están aquí en el grupo Cabinas al Volante.
0: Bueno, el cabildo va a ser en el Auditorio Tomás Borges, es decir, en la alcaldía donde fue el Cine Viejo. Ahí se va a realizar el próximo jueves 22 de octubre del 2026. En el Auditorio Tomás Borges en la alcaldía. Así que quedan cordialmente invitados e invitadas al último cabildo del año. Nos vamos a música. Gracias por la sintonía. Esto es El Heredero con Jesse Uribe. El tema musical se llama Coqueta. Saludos especiales para Marvin Polanco Morales, el alcalde de Ciuna y compañía, que van viajando, dice, a visitar proyectos que están realizando nuestra municipalidad.
8: Uribe, suavecito. Así suenan nuestras raíces, mi hermano.
9: Son las 4 y

0: y 21.
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1: Son las 4 y 29.
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1: Cuatro y 32 minutos.
2: Son las 4:33.

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3: Son las 4:34.
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5: 4:34 minutos.
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1: Son las 4:37.
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2: 4:38.
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6: Son las 4:39.

0: Ahí estábamos escuchando a los Guardianes del Amor con ese tema musical, El Perro, el Gato y Yo, por acá en la 94.1 en FM, en esta programación del Zarandeado de la Tarde, que ya les quiero decir, bueno, no les quiero decir, sino lamentablemente les vengo a decir que ya se nos acabó el tiempo, ya son las 4:43, a las 4:45 culmina la programación del Zarandeado, así que yo me despido de todos ustedes, por acá les dejo el tema musical de Capaz de la Sierra con este tema que se llama Mi Princesa y Tu Rey, así que, ¿qué programa viene, Neivo? Ya te vas a la casita. Voy a, ahorita viene un programa, un campo pagado, de 4:45 a 5, de 5 a 5:30, música variada, de 5:30 a 6, y CQ, Escuela para Todos. Después un programa pagado y nos escuchamos hasta las 8 de la noche. Hasta las 8 de la noche regreso con ustedes por acá en locución, así que disfruten de los temas musicales que les voy a dejar programadito a eso de las 5 de la tarde. Así que bendiciones, que la pasen súper bien. Ahí estaremos en Solicita tu Música. Bendiciones.
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0: 46.
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0: Bienvenidos, bienvenidos y bienvenidas, hermanitos y hermanitas de esta fiel sintonía, a un nuevo y bonito episodio de tu programa Sanando Cuerpo, Mente y Espíritu, programa espiritual dirigido para todas las personas, pero en especial para aquellas personas que están pasando por momentos de tribulación, por momentos de enfermedad, por momentos en el cual se encuentran sin ninguna salida aparente. Para eso es tu programa, para llevarte ayuda, orientación, a que puedas resolver tus problemas y tus enfermedades. Como es de costumbre, quiero dar inicio a tu bonito programa dándole gracias a la energía universal, nuestro Dios Padre Celestial, por permitirme llevar este programa hasta la comodidad de tu hogar. No tenemos que darle aplazamiento a las enfermedades y no tenemos que darle aplazamiento mucho menos a los daños, salamiento y brujerías. Por eso este servidor tiene como objetivo principal, como objetivo fundamental, contribuir desde el punto de vista espiritual a que todos ustedes alcancen una vida armoniosa, próspera y feliz. Conforme a ello, siempre me complace ofrecerle una amplia gama de servicios, desde la cual van desde endulzamiento, ligas, amarres, lectura de tarot egipcio, lectura de tarot español, lectura de carta astral, talismanes, amuletos, piedras magnéticas como la obsidiana, como el cuarzo para distintos fines en el amor, en la salud, en el dinero. También hago limpias de casa, de finca, trabajos a larga y a corta distancia, curas contra adicciones, impotencia sexual en el varón, frigidez sexual en la mujer, enfermedades raras, extrañas, desconocidas. Te muestro el rostro, la cara de la persona que ha pretendido o te está haciendo daño. En fin, es una amplia gama de servicios que te ofrece tu amigo, tu hermano, el doctor Freddy Martín Hernández. Siempre con la intención de mejorar tu calidad de vida, con la intención de que puedas superarte, con la intención de que puedas ser feliz, con la intención de que puedas lograr tu vida y vivir en paz, felicidad y dicha. Así, hermano, que aquí está la ayuda. De ti depende seguir sufriendo, seguir lamentándote y no hacer nada para cambiar el rumbo y sentido de tu vida, o buscar la ayuda interna. Inteligente, buscar la consulta inteligente con tu amigo, con tu hermano, el doctor Freddy Martín Hernández.
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0: Así es, hermano y hermana de esta fiel sintonía, debemos de tener cuidado. Muchas veces el mejor de los amigos suele ser el peor de los enemigos. Debemos de ser sigilosos, no contar a nadie nuestros proyectos, nuestros secretos, nuestras aspiraciones, porque la envidia corre. La envidia es un sentimiento vil que se propaga rápidamente. Por eso, lo que hace tu mano izquierda no lo tiene que saber tu mano derecha. Vamos a escuchar el día de hoy un testimonio de una de tantas personas que nos han visitado. Ella es una jovencita que ya había buscado ayuda en otros lugares y no me le habían podido ayudar. Ella vino buscando la ayuda donde este servidor, ella ya no podía caminar, ya había buscado, como repito, ayuda en otro lado y no me le habían podido ayudar, hasta que encontró la ayuda donde tu amigo, tu hermano, el doctor Freddy Martín Hernández. Por eso yo te insto a ti, que el que busca, encuentra, el que persevera, alcanza. Y eso nunca me voy a cansar de repetírselo, hermano y hermana de esta fiel sintonía. Porque el que persevera está condenado al éxito, a la victoria. El que persevera alcanza. Sin más preámbulo, vamos a escuchar el testimonio de esta joven. Bien, vamos a escuchar el testimonio de Johaisin. ¿Tu apellido?
2: Contreras de Villa.
0: Ok, aquí está Johaisin. Vamos a escuchar el testimonio.
2: Yo vine aquí porque estaba enferma y yo pedí que venir aquí. Y entonces yo le dije a mi tío que me trajera aquí porque estaba grave, ya no podía nada ya. Y entonces vine aquí donde el curandero y gracias a Dios, gracias a Dios, primero a Dios y allá él que me está ayudando, ya me siento más buena ya. Ya me siento con fuerza, pues.
0: Cuando usted vino aquí, ¿no podía caminar?
2: No, no podía nada, no podía pararme, pues.
0: ¿Y el primer día que llegó el tratamiento y hubo un baño también?
2: Sí, y yo me hice el baño y ya en la tarde ya me paraba ya.
0: ¿Y ahora cómo te sentís?
2: Y ahora ya me siento buena ya.
0: ¿Ya podías caminar? Sí. ¿No podías caminar, verdad?
2: No.
0: ¿Qué más sentía tú?
2: Y es que me agarraba un peso aquí, un dolor en esto de aquí que me agarraba y así.
0: ¿En el pecho y en la espalda?
2: Sí.
0: ¿Y en la cabeza?
2: Sí, en esto de aquí, que no, cuando me pegaba eso me agachaba de viaje, me domaba. Y entonces, pero ahora ya no me siento buena ya.
0: ¿Y ahora te sentís bien?
2: Sí.
0: ¿Liberada ya?
2: Sí.
0: Ok, gracias a Dios, ¿verdad?
2: Sí, gracias a Dios.
0: ¿Y a su amigo, su hermano, el doctor?
2: Freddy Martín Hernández.
0: Ok, gracias.
3: Para muestra, un botón. El que sabe, sabe, y el que no, que aprenda. Me llena de orgullo, satisfacción, poder ayudarte, poder colaborarte a resolver tus problemas, tus enfermedades. 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De esta manera, pasamos inmediatamente al segmento de contestación de mensaje de texto. Recuerde que usted puede participar enviando su mensaje con sus iniciales, su fecha de nacimiento, haciendo la pregunta sobre la cual quiere saber y el lugar de donde me escribe. El primer mensaje seleccionado y favorecido para el día de hoy dice de la siguiente manera: Doctor Freddy, nacimiento, haciendo la pregunta sobre la cual quiere saber y el lugar de donde me escribe. El primer mensaje seleccionado y favorecido para el día de hoy dice de la siguiente manera: Doctor Freddy, quiero que me diga qué pasa conmigo. A veces siento que me muerde algo.

algo en el estómago. Miro cosas y en la noche siento que algo o alguien me habla al oído. Dígame qué puedo hacer. ¿Qué sucede conmigo? Mis iniciales son RLP. Mi fecha de nacimiento es 1507 de 1982. Se despide hombre preocupado de Guasalalita. Escúchame bien, hermano, que me escribe de Guasalalita. Sucede y acontece que ha sido objeto de un daño, ha sido objeto de un maleficio, brujería, hechicería, como usted le quiera decir. A usted, hermano, me lo han trabajado, por eso es que siente que le muerden cosas en el estómago. Aquí en el mensaje usted no me lo dice, pero no solamente siente que le muerden en el estómago, también siente que se le muerde en la parte del pecho, en la parte de la nuca, y siente jincones en la parte de su cabeza. Así que no solamente, como usted me dice en el mensaje, que solo en el estómago, en distintas partes del cuerpo usted siente como que le muerden por dentro, pero de una manera horrible, de una manera que usted ya no soporta, una manera que usted ya no aguanta. Usted fue víctima del mal de la semilla negra. Es por eso que eso ha venido incrementando. Usted ya se ha sometido a tratamiento en otros lugares. Ya le han hecho ultrasonido, ya le han hecho tratamiento y usted mira que ya no se cura. Por eso es que se siente desesperado. Usted acá no me lo dice en el mensaje, pero usted ya ha andado como en cuatro lugares, y en los cuatro lugares ha tomado medicina, ha tomado tratamiento y no le han podido resolver. Y no es que ellos no sepan, no, hermano. Lo que pasa es que usted tiene un daño puesto, es algo puesto por la mano negra del mal, de la envidia. Es un daño de mano polarizada, de mano negra. Yo lo invito a que me visite en la brevedad posible para poderle colaborar, para poderle ayudar, y que ese daño que está alojado dentro de su cuerpo no le siga deteriorando más sus órganos, porque eso es lo que está haciendo ese daño, está deteriorando su órgano al grado tal que posteriormente usted va a aparecer con cáncer, pero no va a ser cáncer. Se oye extraño, pero así es. Cuando le hacen los ultrasonidos que hacen en las clínicas, en los hospitales, no leen la cochinada, no leen la brujería. Porque precisamente yo en programas anteriores he dicho que hay daños que los disfrazan de enfermedades, pero en realidad no son enfermedades, sino que son maleficios, que son cochinadas. Así que lo invito en la brevedad posible a que me visite para poderlo ayudar y sanar de una vez y por todas. Triste es ver cómo hay personas que no se tocan el corazón para meterse a un cementerio a sustraer de los cementerios lápidas, pedazos de ataúdes, pelo de difunto, agua de florero, cráneo o hueso de difunto, solo con el único fin y objetivo de perjudicar a otra persona. Y muchas veces lo más triste es que las personas que quieren perjudicar dicen ser muchas veces, o suelen ser disque los mejores amigos, suelen ser muchas veces un familiar, un primo, muchas veces hasta los propios hermanos en las mismas familias. Da mucha tristeza, hermano. Por eso debemos de tener cuidado en quién confiamos, con quién nos ajuntamos, con quién caminamos. De esta manera pasamos al segundo mensaje de texto seleccionado y favorecido para el día de hoy, que dice de la siguiente manera: hola, doctor Freddy, quiero saber por qué pienso mucho en mi ex. Hace 7 meses que lo dejé, pero sin embargo estoy pensando mucho en él. Yo ya tengo otra pareja y por las noches me pongo a pensar en él. Mis iniciales son JML. Mi fecha de nacimiento es 2207 del 96. Se despide mujer pensativa de Rosita. Muy bien, mujer que me escribe de Rosita. ¿Usted sabe en qué término dejó a su ex? Usted sabe que él no se quedó tranquilo. También usted sabe el juramento o promesa, se puede decir, que él le hizo cuando usted lo dejó. Él le dijo que él no iba a descansar hasta que usted regresara con él. Además, usted muy bien sabe que este personaje manipula, que este personaje y su familia manipulan lo que son libros de magia negra. Y es por eso que él la amenazó con
certeza y con confianza, porque él sabía lo que iba a proceder. Usted tiene conocimiento de todo esto. Es por eso que usted siente temor. Es por eso que usted me mandó este mensaje. Y con temor me está pidiendo ayuda, pero en silencio. Yo le recomiendo lo siguiente. Que me visite lo más pronto posible para dos cosas. Inmediatamente hay que hacerle a usted una limpia y una liberación. Y en segundo término, hay que ponerle una protección, una aseguranza, para que este personaje no me la siga molestando. Aunque ese personaje tenga libros de magia negra, no tenga miedo. Yo le voy a proporcionar a usted una protección, una aseguranza que va a ser impenetrable. Así que le invito a que no siga sufriendo, a que no siga teniendo miedo, porque teniendo miedo no va a resolver la situación. Y le invito a que busque la ayuda, que ahí sí va a buscar cómo resolver esa situación. Porque ese personaje a usted no le conviene y la quiere tener a la fuerza y a las malas. Recuerden mi dirección y mis números de teléfono para cualquier situación, problema o enfermedad. Estoy ubicado aquí en esta bella y bonita ciudad de Ciuna, al final de la pista, entrada San Pablo, a mano izquierda, casa de color blanca, marcada con un bonito número 7 para que no se confundan, para que no me la lleven a otros lugares de dudosa reputación. 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De esta manera, estimados hermanos de esta fiel audiencia, estamos llegando a los momentos finales de tu bonito programa, Sanando Cuerpo, Mente y Espíritu. Que Dios me los guarde, me los proteja y me los bendiga. Nada.

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3: 5 y 1 minuto.

0: 5:08.
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0: También tengo algo para ti. Sé que debí dártela mucho antes, pero estaba asustada. Solo que ahora ya no me asusta más. ¿Comprendes?
1: Empiezo a hacerlo.

0: La curiosidad nos trajo hasta aquí. Tenemos 62 años de hablar de todos los temas y junto a ustedes hemos aprendido de agricultura, medicina, arte y mucho más. Esto es...
1: Oigamos la respuesta. El programa del Instituto Centroamericano de Extensión de la Cultura, ICQ, con nuestro lema:
0: comprender lo comprensible
1: es un derecho humano.
0: Hoy sabremos por qué suben los precios de los productos y la canasta básica en tiempos de carestía y hambruna.
1: ¿A cuántos kilómetros por segundo es la velocidad de una descarga eléctrica producida por un rayo?
0: Descubriremos cuál es el planeta más caliente del sistema solar.
1: Como siempre, celebramos la compañía de ustedes ahora que estamos también de aniversario. Envíennos todas las preguntas que gusten.
0: Tenemos 62 años de construir una comunidad con ustedes. Y a continuación, esta pregunta. Hola, ¿qué tal? ¿Cómo están? Quiero preguntar, ¿por qué suben los precios de los productos y la canasta básica en tiempos de carestía y hambruna? A mi parecer, hacer eso es aprovecharse de la ocasión para enriquecerse. Pienso que los precios deberían seguir igual hasta esperar que llegue un nuevo tiempo de abundancia, ya que hacer eso suena como comernos unos a otros. Este mensaje nos lo envía don Nelson Giovanni Rendón Arias al WhatsApp del ICQ desde Petén, Guatemala. Oigamos la respuesta.
1: Don Nelson, comprendemos lo que usted plantea, porque en tiempos de escasez puede resultar injusto que, precisamente cuando las personas más necesitan los alimentos, estos se vuelvan más caros.
0: Pero es necesario decir que no todo aumento de precios significa que alguien se esté aprovechando.
1: Cuando hay una carestía o una hambruna por sequías o desastres naturales, normalmente hay menos alimentos disponibles.
0: Esa escasez, y que muchas personas lo quieran al mismo tiempo, hace que los precios tiendan a subir porque se vuelven más valiosos.
1: Ahora bien, una cosa es que los precios aumenten por estas razones y otra muy diferente es aprovecharse de una situación de emergencia para subirlos de manera abusiva.
0: En esos casos, los gobiernos deben intervenir para que no suceda. La especulación, que es justamente aprovecharse para subir los precios, y el acaparamiento, que es esconder los productos para que los precios suban y después venderlos más caros, se consideran delitos en muchos países.
1: Estas prácticas de avaricia agravan más el problema y afectan especialmente a las personas con menos recursos.
0: Pero en general, el aumento de los precios en productos de la canasta básica, así como de artículos y servicios, se debe esencialmente a que resulta más caro cultivarlos, fabricarlos y distribuirlos.
1: Esto se puede deber a crisis como cuando falta la gasolina, hay hambrunas o cuando se presenta el fenómeno que en economía se conoce como inflación.
0: La inflación hace que la moneda de un país pierda valor. Es decir, que con una determinada cantidad de dinero, cada vez se puedan comprar menos productos y servicios.
1: Cuando hay inflación en un país, el costo de la vida no solamente aumenta para los consumidores, sino también para quienes ponen a la venta su producción.
0: Debido a eso, los artículos y productos se hacen más escasos, y como cuesta más encontrarlos en el mercado, los precios aumentan.
2: En 1980, desde Chinautla, Guatemala, nos llegó esta pregunta.
3: En los últimos días he observado un fenómeno muy extraño. Por principios de la noche, un calor embarga la naturaleza y por la mañana es frío.
2: En 1964, el ICQ recibió su primera pregunta. 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
1: Desde Suchitoto, Cuscatlán, El Salvador, el señor Manuel Mejía Gómez escribe y dice: quiero saber cuáles fueron las últimas canciones del dueto América y en qué año este dueto dejó de cantar rancheras y corridos. También me gustaría saber quiénes formaron el dueto América. Oigamos la respuesta.
0: Don Manuel, un gusto saludarle. Dueto América fue una agrupación mexicana formada por los hermanos Carolina y David González, originarios de Aguascalientes, México.
1: Pero no encontramos información suficientemente clara que permita afirmar cuáles fueron exactamente sus últimas canciones ni el año preciso en que el dueto dejó de cantar.
0: Carolina y David cantaban juntos desde que eran niños, durante celebraciones y actividades de su ciudad.
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1: Alrededor de 1947, comenzaron a presentarse formalmente en emisoras de radio de Aguascalientes y en 1949 se trasladaron a la Ciudad de México buscando mayores oportunidades para desarrollar su carrera artística.
0: Allí fueron contratados por la emisora XEQ para participar en un programa llamado Crisol de Estrellas. Según la información que encontramos, fue el locutor Nicho González quien los bautizó artísticamente con el nombre de Dueto América.
1: El Dueto América se hizo conocido principalmente por interpretar música ranchera y corridos. Además de cantar composiciones de su época, el dueto ayudó a recuperar antiguos corridos mexicanos que habían dejado de escucharse con frecuencia.
0: Las fuentes que pudimos consultar no ofrecen una lista ordenada que permita saber cuáles fueron sus últimas grabaciones o el año en que dejaron de cantar.
1: Lo que sí encontramos es que, a partir de la década de 1960, Carolina González también formó, junto con su hermana Elvira, otro dueto llamado Las Palomas, que interpretaba música de un estilo parecido.
0: Esperamos que estos datos le permitan conocer un poquito mejor la historia del Dueto América.
1: Y aunque no pudimos encontrar una respuesta segura y precisa para cada detalle de su pregunta, preferimos decírselo con claridad antes que inventar una fecha.
0: Muchas gracias por ayudarnos también a recordar a estos artistas y esas viejas canciones que después de tantos años continúan acompañando los recuerdos de muchas personas.
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1: Vamos a la música. Llévame, abuela, a tu pueblo natal para que tu corazón pueda recordar. Vic Pérez, cantautor costarricense, viaja entre las cuerdas de la guitarra en busca de caminos, pueblos e identidad.

0: Envíennos sus preguntas al apartado 2948-1000 San José, Costa Rica. 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
1: Tenemos 62 años de responder sus preguntas, de cartas a WhatsApp. Comunicarse con nosotros por medio del WhatsApp es muy fácil. Abra la app de WhatsApp en la pestaña de chats. Toque el icono de nuevo chat o el signo de más. Eso dependerá de su teléfono. Seleccione Nuevo Contacto. Escriba nuestro código de área 506 y el número de teléfono 84-85-54-53. Y precisamente por medio de WhatsApp se comunica el señor William Alberto Valdelomar, quien nos escribe desde Mérida, Yucatán, en México, y nos pregunta: ¿a cuántos kilómetros por segundo es la velocidad de una descarga eléctrica de un rayo? Oigamos la respuesta.
0: Estimado don William, la velocidad a la que viaja la electricidad de un rayo no es siempre la misma, porque un rayo ocurre en varias etapas.
1: Pero se puede decir que, en promedio, es de unos 100.000 kilómetros por segundo.
0: Una cosa diferente a la velocidad de la electricidad es la velocidad de la luz. Ese fuerte resplandor que vemos cuando cae un rayo viaja a la velocidad de la luz, que es siempre de 300.000 kilómetros por segundo.
1: El sonido que produce un rayo, al que llamamos trueno, viaja más despacio, a unos 340 metros por segundo. Por eso siempre vemos primero el resplandor y después escuchamos el trueno.
0: Una curiosidad es que se puede calcular lo cerca que está una tormenta contando los segundos de diferencia que hay entre el rayo que vemos y el trueno que escuchamos.
1: Para hacerlo, hay que dividir en tres la diferencia. Por ejemplo, si escuchamos el trueno 6 segundos después de ver el rayo, dividimos 6 entre 3. Entonces la tormenta está a 2 kilómetros de distancia.
0: Al ser tan rápidos, es muy difícil saber exactamente dónde van a caer. Por eso, si estamos en medio de una tormenta eléctrica, es recomendable refugiarse en una zona segura, como el interior de un edificio cerrado, una casa, un comercio o un edificio público.
1: También es seguro permanecer dentro de un vehículo cerrado con techo metálico y las ventanas cerradas.
0: En cambio, no son lugares seguros los árboles aislados, porque al ser el lugar más alto, pueden atraer los rayos, y tampoco las zonas abiertas como potreros, playas, canchas deportivas o parques, ni estar al lado de cercas, postes o estructuras metálicas.
1: Si estamos al aire libre y no hay un refugio cercano, lo más importante es alejarnos de lugares altos, árboles aislados y cuerpos de agua, y buscar un edificio o un vehículo cerrado lo antes posible.
2: Buenas tardes, soy de Nicaragua. Quería hacer una pregunta. ¿En qué año fueron descubiertas las ruinas del León Viejo y cómo fueron que las descubrieron?
0: Esta pregunta nos la envía don Julio Daniel Rivera al WhatsApp del ICQ desde Tipitapa, Managua, Nicaragua. Oigamos la respuesta.
1: Muchas gracias por su audio, don Julio. Y bienvenido a esta hermosa comunidad que es Oigamos la Respuesta. Usted nos consulta el año en que fueron descubiertas las ruinas de León y cómo fue que las descubrieron.
0: Le contamos que la primera ciudad de León fue fundada por los conquistadores españoles en 1524 y llegó a ser una de las poblaciones más importantes de la región.
1: León Viejo fue fundada cerca del volcán Momotombo y a orillas del lago Solotlán, Con el paso de los años, sus habitantes tuvieron que enfrentar la actividad del volcán y fuertes terremotos.
0: En 1578, una erupción del Momotombo causó importantes daños en la ciudad y muchas personas comenzaron a abandonarla.
1: Luego, en 1610, un fuerte terremoto causó grandes daños y los habitantes que quedaban decidieron trasladar la ciudad al lugar donde se encuentra actualmente León.
0: La antigua ciudad quedó abandonada y con el paso de los siglos sus construcciones fueron cubriéndose poco a poco de tierra, ceniza y vegetación.
1: Pasaron más de 350 años y León Viejo quedó prácticamente olvidada.
0: En 1967, investigadores de la UNAM de León llegaron hasta una zona que entonces era un potrero de la hacienda El Diamante.
1: Allí observaron unos montículos y restos de ladrillos que sobresalían del terreno.
0: En excavaciones realizadas por este grupo de especialistas en arqueología e historia, descubrieron muros y construcciones que confirmaron que se trataba de la antigua ciudad de León Viejo.
1: Así, una ciudad que había sido abandonada por sus habitantes en 1610 volvió a salir a la luz más de 3 siglos después.
0: La importancia de las ruinas de León Viejo se destacó en el año 1994, cuando fueron nombradas Sitio Histórico de Interés de la Nación.
1: Y en el año 2000, la Organización de las Naciones Unidas para la Educación, la Ciencia y la Cultura, UNESCO, las declaró Patrimonio Cultural de la Humanidad.
0: Le enviamos un cordial saludo hasta Nicaragua y esperamos haber respondido su pregunta.
1: 62 años de formar una comunidad con ustedes. No importa la edad que usted tenga, esto es Oigamos la Respuesta. La niña Emma Isabel Toruño Méndez nos escribe por medio del WhatsApp del ICQ desde Moravia, San José, en Costa Rica, y nos consulta: ¿cuál es el planeta más caliente del sistema solar? Oigamos la respuesta.
0: Hola, pequeña Emma. Es un gusto saludarte una vez más y poder resolver tus preguntas. Te contamos que el planeta más caliente del sistema solar es Venus.
1: La superficie de Venus tiene una temperatura promedio de aproximadamente 465 grados centígrados.
0: Para que te imagines la diferencia, la mayor temperatura que ha alcanzado la Tierra es de apenas 56.7 grados centígrados, y ya esa temperatura es excesiva para los seres humanos.
1: Venus es el más caliente a pesar de que Mercurio se encuentra más cerca del Sol. Ya te vamos a explicar por qué.
0: El motivo por el que Venus es el planeta más caliente se debe a su atmósfera.
1: La atmósfera es la capa de gases que rodea un planeta. Y la atmósfera de Venus tiene muchos gases, y sobre todo uno llamado dióxido de carbono.
0: Este gas, dióxido de carbono, atrapa una gran cantidad del calor recibido del Sol y produce un efecto que se conoce como efecto invernadero.
1: Para entenderlo mejor, podemos imaginar la atmósfera de Venus como una cobija. Imaginemos que nos llevamos una cobija muy gruesa al patio y nos metemos debajo de ella en un día muy soleado.
0: Si nos quedamos ahí mucho tiempo, nos va a dar mucho calor porque los rayos del sol calientan, pero la manta no deja salir el calor. Así sucede con la atmósfera de Venus.
1: Los rayos del sol calientan la superficie de Venus. Y como el dióxido de carbono hace que la atmósfera sea muy gruesa, el calor no puede salir del planeta. Por eso es tan caliente.
0: Mercurio, por el contrario, no cuenta con una atmósfera capaz de guardar el calor.
1: Por eso experimenta enormes cambios de temperatura entre el día y la noche, aunque esté más cerca del Sol. Mercurio puede alcanzar unos 430 grados centígrados durante el día, pero durante la noche su temperatura baja muchísimo y se pone muy frío.
0: El dato más curioso es que la atmósfera de la Tierra conserva la cantidad de calor adecuada para que todas las especies y nosotros, los seres humanos, podamos vivir en nuestro hermoso planeta.
1: Directamente desde Argentina, folclore latinoamericano de raíz andina. La Bruja Salguero y Bruno Arias se unen para crear el temazo Sol de los Andes. Disfrutemos.

0: También puede contactarnos a través de un mensaje de WhatsApp al teléfono código de área 506, número 8485-5453. O háganos sus preguntas al teléfono código de área 506, números 2225-5238 o al 2225-5338.
1: Desde Pamplona, Navarra, España, el señor Bismarck Díaz nos escribe y dice: tengo una planta de cilantro. ¿Qué le puedo echar porque tiene como unos gusanos en la raíz? Hace poco la regué y cuando le echo agua como que se va a lo profundo. Oigamos la respuesta.
0: Estimado don Bismarck, le damos la bienvenida al ICQ y le agradecemos por su consulta.
1: Por lo que usted nos describe, podemos decirle que esos gusanos deben ser larvas de algún insecto que están viviendo en la tierra húmeda que rodea la planta. Esto es muy frecuente cuando la tierra tiene mucha agua acumulada.
0: Lo primero que podemos recomendarle es que reduzca la cantidad de riego en la planta. Debe dejar que la parte superior de la tierra se seque entre cada riego.
1: No hay que dejar que el cilantro se marchite o se seque, pero tampoco tiene que saturarlo de agua. El exceso de humedad en la tierra puede hacer que las larvas de insectos se alojen en la planta, como por ejemplo las larvas de mosquito.
0: También puede retirar con cuidado los primeros 2 o 3 centímetros de la tierra y reemplazarlos por tierra limpia.
1: Si hubiese muchas larvas, es mejor sacar toda la planta con cuidado, limpiarle las raíces y trasplantarla a una nueva zona o maceta con nueva tierra. En pleno verano, esa planta agradecerá un poco de sombra.
0: En este caso, hay que ser bastante cuidadosos, porque el cilantro es una planta de consumo humano, por lo que no le recomendamos echarle cloro, alcohol o insecticidas a la planta que tiene, ya que la puede quemar.
1: Además, puede ser peligroso para las personas que vayan a consumir el cilantro contaminado con esa clase de sustancias. Lo mejor es intervenir la tierra de la planta con mucho cuidado para eliminar las larvas y permitirle al cilantro crecer limpio y saludable.
0: Le agradecemos por su pregunta y le enviamos un cordial saludo hasta Pamplona. Muchas gracias por escucharnos desde tan lejos.
1: Al finalizar nuestro espacio, como de costumbre, compartimos una frase con ustedes de Nelson Mandela. Siempre parece imposible hasta que se hace.
0: En el próximo programa sabremos con qué remedios caseros se pueden tratar los problemas de la tiroides. Descubriremos por qué las garzas blancas llegan a buscar su alimento siempre a la misma hora. Y sabremos